0: Bienvenidos a esta celebración de la Eucaristía en este día martes, donde la Iglesia hace memoria en honor a Santa Marta. Saludamos a cada uno de ustedes que están aquí de manera presencial, participando de la Eucaristía, a cada uno de los que siguen las transmisiones en las redes sociales, y de manera especial a través de la emisora Tarqui Estéreo. Oramos pidiendo un favor especial a la Virgen de Aranza, su intención de un devoto. En el nombre del Padre, del Hijo y del Espíritu Santo. La gracia y la paz de parte de Dios nuestro Padre, de Jesucristo el Señor, esté con todos ustedes. El Señor Jesús nos invita a la mesa de la palabra y de la Eucaristía y nos llama a la conversión. Al arrepentimiento sincero de corazón, pidamos perdón por todas las faltas que consciente e inconscientemente de una u otra manera hemos podido cometer. Yo confieso ante Dios Todopoderoso y ante ustedes, hermanos, que he pecado mucho de pensamiento, palabra, obra y omisión, por mi culpa, por mi gran culpa. Por eso ruego a Santa María, siempre Virgen, a los ángeles, a los santos, y a ustedes, hermanos, que intercedan por mí ante Dios nuestro Señor. Dios Todopoderoso tenga misericordia de nosotros, perdone nuestros pecados y nos lleve a la vida eterna.
1: 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Señor, Señor, ten piedad de nosotros. Cristo, Cristo, ten piedad de nosotros. Cristo, Cristo, ten piedad de nosotros. 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
0: Oremos. Oh Dios, cuyo Hijo llamó a Lázaro del sepulcro a la vida, y se dignó ser hospedado en casa de Marta, concédenos, te suplicamos, que sirviéndolo a él mismo, con nuestros hermanos, merezcamos con María ser alimentados con la meditación de su palabra, que vive y reina contigo. En la unidad del Espíritu Santo y Dios por los siglos de los siglos, vamos a escuchar.

0: Lectura de la segunda carta del apóstol San Pedro. Queridos hermanos, ustedes esperan y apresuran la llegada del día de Dios. Ese día los cielos se disolverán incendiados y los elementos se derretirán abrasados. Pero nosotros, según su promesa, esperamos unos cielos nuevos y una tierra nueva en los que habite la justicia. Por eso, queridos míos, mientras esperan estos conocimientos, procuren que Dios los encuentre en paz con Él, intachables e irreprochables, y consideren que la paciencia de nuestro Señor es nuestra salvación. Así pues, queridos míos, ya que están prevenidos, estén en guardia para que no los arrastre el error de esa gente sin principios, ni decaiga su firmeza. Por el contrario, crezcan en la gracia y en el conocimiento de nuestro Señor y Salvador Jesucristo. A Él la gloria ahora y hasta el día eterno. Amén. Palabra de Dios.
1: Te alabamos, Señor.
2: Señor, tú has sido nuestro refugio de generación en generación.
1: Señor, tú has sido nuestro refugio de generación en generación.
2: Antes de que naciesen los montes o fuera engendrado el orbe de la tierra, desde siempre y por siempre tú eres Dios.
1: Señor, tú eres nuestro refugio de generación en generación.
2: Tú reduces el hombre al polvo, diciendo: retorno, hijo de Adán. 1,000 años en tu presencia son un ayer que pasó una vela nocturna.
1: Señor, tú has sido nuestro refugio de generación en generación.
2: Aunque uno viva 70 años y el más robusto hasta los 80, la mayor parte son fatiga inútil porque pasan a prisa y vuelan.
1: Señor, tú has sido nuestro refugio de generación en generación.
2: Por la mañana, sácianos de tu misericordia y toda nuestra vida será alegría y júbilo, que tus siervos vean tu acción y tus hijos tu gloria.
1: Señor, tú has sido nuestro refugio de generación en generación.
3: Aleluya, aleluya.

0: El Señor esté con ustedes. Lectura del Santo Evangelio según San Marcos. En aquel tiempo enviaron a Jesús algunos fariseos y de los herodianos para casarlo con una pregunta. Se acercaron y le dijeron: Maestro, sabemos que eres veraz y no te preocupa lo que digan, porque no te fijas en apariencias, sino que enseñas el camino de Dios conforme a la verdad. ¿Es lícito pagar impuesto al César o no? ¿Pagamos o no pagamos? Adivinando su hipocresía, les replicó: ¿Por qué me tientan? Tráigame un denario que lo vea. Se lo trajeron y él les preguntó: ¿De quién es esta imagen y esta inscripción? Le contestaron: del César. Jesús les replicó: den al César lo que es del César y a Dios lo que es de Dios. Y se quedaron admirados. Palabra del Señor.
1: Gloria a ti, Señor Jesús.
2: Tu palabra es una lámpara a mis pies, una luz que alumbra mi ser.
0: Queridos hijos, hemos iniciado el mes de junio, que es el mes dedicado al Sagrado Corazón de Jesús. Hay unas jaculatorias para cada día. Ya en las redes sociales he publicado las tres primeras. Cada día publicaré la jaculatoria que corresponde en torno al Sagrado Corazón de Jesús. Hoy, sencillamente, la jaculatoria es la que muchas veces nosotros recitamos a referirnos al Sagrado Corazón de Jesús. Jesús manso y humilde de corazón, haz nuestro corazón semejante al tuyo. Pues es precisamente en esta oportunidad pedirle a Jesús que nos dé un corazón manso y humilde, como Él. Un corazón que acogía a todos. Un corazón en donde no había diferencia, en donde no había rivalidades, en donde no había preferencias. Jesús pasó acogiendo a todos por igual. No tenía su grupito únicamente, no. A todos los acogía por igual. Y nosotros también tenemos que aprender del Maestro, hijos, a tener un corazón así, humilde y manso, de poder entender a las demás personas. A veces nos cuesta eso, ¿sí? Nos cuesta que la otra persona es distinta a mí, que la otra persona piensa distinto a mí, que la otra persona de pronto, bueno, no busca de Dios. Bueno, tantas situaciones que nos llevan de pronto a cuestionarnos. Hay que tener esa paciencia. Entonces, por eso tenemos que decirle al Sagrado Corazón de Jesús que nos dé un corazón manso y humilde. Que tengamos esa oportunidad de acoger a los demás, de tener esa paciencia también por los demás. Por eso es tan importante que lo tengamos presente. Luego hemos escuchado la palabra. Hoy, sencillamente, nos ha hablado la primera lectura de ese deseo que tiene la humanidad de la llegada de Jesús, que viene a restaurar a la humanidad, y donde se darán los nuevos cielos y la nueva cielos nuevos, tierra nueva, ¿sí? Una renovación con la llegada del Señor. No tenemos que esperar hasta el final de los tiempos para que se dé eso. Ya en nuestra vida personal debe de haber una renovación. Cuando uno se acerca al Señor, cuando uno se arrepiente del mal que ha hecho, cuando uno busca de Dios, se deja abrazar por la misericordia de Dios, se encuentra con el Señor, hay un cambio, hay una transformación, no vuelve a ser uno el mismo. Entonces, cielos nuevos, tierras nuevas, ¿sí? Una nueva experiencia de Dios, la experiencia de Dios que transforma al ser humano. Tenemos nuestra confianza en Dios y oramos a Dios y pedimos a Dios también por nuestra patria colombiana, por la paz en el mundo entero, por la paz de Colombia, por la restauración de Colombia. por la restauración de todos los países también alzados en armas, que ha habido tanta guerra, tanta violencia, como también lo ha sucedido en Colombia. Entonces, por eso es eso, pedirle a Dios que retorne esa paz, que llegue esa tranquilidad al pueblo, como lo dice la palabra hoy. Esperábamos también sencillamente tener esa tranquilidad, esa paz. Qué bueno, y esa paz se goza cuando uno se acerca a Dios. Cuando uno se acerca a Dios, sencillamente va a tener ese gozo, esa alegría, esa paz. No se va a llenar de odio, de rabia, de rencores, no va a estar dividido por cosas que no valen la pena. No, sencillamente lo más importante es tener la presencia de Dios en el corazón. Y en segundo lugar, hay una pregunta capciosa, o sea, una pregunta con trampa, ¿sí?, que le hacen a Jesús los maestros de la ley, para que Jesús sencillamente se equivocara en la respuesta y atacarlo. Cualquier respuesta que diera era utilizada en su contra, ¿cierto? Pero miren cómo Jesús, sencillamente, cuando le preguntan, ¿es lícito pagar el impuesto? ¿Pagamos o no pagamos? Lo cuestionan. Y entonces miren cómo Jesús responde: al César lo que es del César y a Dios lo que es de Dios. Claro, como ciudadanos que somos, como humanos que somos, tenemos que pagar impuestos, claro, de las cosas que compramos, de las tierras, de las casas, de los vehículos, ¿sí? Esa situación que corresponde directamente al gobierno. Pero también tenemos nuestro compromiso con Dios, que nos ha dado la vida, nos da la salud, nos ha dado el trabajo, nos ha bendecido con los campos, con los cultivos, con las cosechas, y por eso también debemos de ser agradecidos con el Señor. Antiguamente, en el pueblo judío existía sencillamente una moneda católica, una moneda especial para todos los servicios católicos. No se recibía el dinero normal porque se consideraba pagano, profano. Y entonces, antes de entrar al templo, estaba un grupo de personas que estaban cambiándoles el dinero. Como cuando usted se va para otro país, el dinero de Colombia no sirve. Entonces usted tiene que allá llegar y cambiar el dinero que lleve por el dinero que le va a servir en ese país, porque el dinero de Colombia no le va a servir, ¿sí? Y entonces, algo muy parecido también sucedía con la iglesia en esa época. Entonces, estaban los cambistas. Por eso escuchábamos la semana pasada cómo ya no estaban fuera del templo, sino que se habían entrado al templo a hacer el negocio del cambio. Entonces, por eso Jesús llega y vuelca todas las mesas diciendo: no, mi casa es casa de oración y se respeta, no es un lugar de negocios. Eso se hace afuera del templo, ¿cierto? Entonces, por eso era donde llegaban y pues traían el dinero que manejaban en esa época, y entonces lo cambiaban. Ahí había unos cambistas, recibían ese dinero ya de la iglesia, y con ese dinero daban sus ofrendas, pagaban los diferentes servicios que fueran a solicitar, pagaban con esa moneda, ¿sí? Entonces, precisamente era lo que sí existía en esa época, para que no existiera esta, como lo llamaban los judíos en su época, una contaminación. Eran tan meticulosos los judíos en esa parte, ¿sí? Ahora no hay que ir a ser tan extremistas, ya la iglesia católica no es así como en esa época el pueblo judío en la iglesia naciente, allá en el pueblo de Jerusalén. Recuerden que después es que Jesús forma la iglesia con los apóstoles, como lo vivíamos ahora en Pentecostés, nace la iglesia, y entonces el nuevo pueblo, la nueva iglesia conformada por Jesucristo y por los apóstoles y los sucesores de los apóstoles. Por eso entonces, hijos, tenemos que ser agradecidos con el Señor, ¿sí? Cuando uno es agradecido con el Señor, a uno le va mejor. Hay muchas veces he escuchado testimonios de personas que dicen, Padre, yo lo pensaba, lo dudaba y lo meditaba y bueno, yo no entraba en razón, no quería verdaderamente dar ese paso y decidí empezar también a corresponderle a Dios con mis diezmos, con mis ofrendas, de lo que recibo y veo que todo me ha progresado, me ha avanzado y de ahí viene entonces que muchas veces aquellas personas también que cultivan que tienen sus criaderos de animalitos, de pollos, entonces dicen, un pollito de esta camada lo dejo para la iglesia y entonces ven cómo todo sale bien. He escuchado también el testimonio de personas, padres, no, es que el pollito que yo ofrecí para la iglesia era el más bonito, yo me lo comí, yo lo vendí. Y entonces cualquier chuchita fui y llevé allá y se me apestaron y se me murieron todos, ¿sí? Un día me pasó en otra parroquia, ¿sí? Una persona que ofreció a la iglesia un becerro. Y entonces hice una actividad con ese becerro. Y ya sabía, estaba grande porque ya eran más de dos, casi tres años que tenía ese becerro. Y entonces, cuando fui a recibirlo, me entregaron un becerro que no estaba ni esteto, todo desnutrido. Bueno, con pena, ¿cierto? Yo entregué ese animalito, porque yo decía, ese no es, ¿sí? Bueno, ¿qué pasó? Después, a esa persona le robaron un poco de animales. Miren, con Dios no se juega, hijo, lo que uno le ofrece a Dios, eso es sagrado, ¿sí? Eso es sagrado. Pues, por eso los viejos dicen, es mejor deberle a una persona que deberle a Dios. Cuando uno le promete a Dios, yo siempre le digo a la gente, lo que usted le promete a Dios debe de cumplirlo, ¿sí? Debe de cumplirlo. A veces uno le hace promesas a Dios. Hay gente, padre, que yo le prometí tal cosa al Señor, que le prometí tal peregrinación, que le prometí tal cosa y no la he cumplido. Pues hay que cumplirla, ¿sí? Hay que cumplirla porque, ¿sí? Con Dios no se juega. Por eso dice hoy la palabra, a Dios lo que es de Dios, ¿cierto? Y al César lo que es del César. Lo que uno le promete a Dios, se lo cumple. Y eso Dios se lo retribuye de muchas maneras. Todo lo que le damos a Dios, Dios nos lo devuelve, como lo dice la misma palabra también por allá en el libro de Malaquías. Hablándonos precisamente de eso, dice, tiéntame, ¿sí? Para que te des cuenta de cómo vas a recibir esa bendición. Y así es, todo lo que le damos a Dios es bendición para nosotros, es bendición para cada uno. Dios lo bendice a uno en salud, Dios lo bendice a uno en éxito, Dios lo bendice a uno con los cultivos que tiene, Dios lo bendice en las cosechas, Dios lo bendice de mil maneras, de muchas formas. Entonces, por eso también es importante que esto lo tengamos presente. No solamente decir, pago los impuestos del Estado y entonces a Dios no le doy nada, ¿cierto? Si sabemos que antes a Dios no le damos nada, le devolvemos de lo que Él nos ha dado, porque Él, todo lo que tenemos, Dios nos lo ha dado, somos administradores y un administrador debe rendir cuentas de lo que hace. Usted consigue un administrador para que le administre ya su campo, para que le administre ya su negocio, espera de que ese administrador sea honesto, ¿cierto? Que ese administrador responda con sus cuentas, a tiempo, claridad en sus cosas. Entonces es lo mismo también que nosotros debemos de hacer. Que el Señor nos acompañe y nos ayude. Que así sea. Reconociéndonos frágiles, pidamos a Dios ayuda y protección. Dirijámosle nuestra oración diciendo, fortalece nuestra fe, Señor.
3: Por el pueblo de Dios, que la seguridad del regreso del Señor nos ilumine a vivir el tiempo presente con compromiso y espíritu, iniciativa, respondiendo en cada ámbito de la vida a la vocación universal, a la santidad. Oremos.
0: Fortalece nuestra fe, Señor.
3: Por los que tienen cargos diplomáticos en países lacerados por el conflicto políticos, étnicos y sociales, para que se preocupen por la justicia y sus prioridades sean establecidas poniendo en primer lugar el nombre y su innegable derecho a vivir una vida digna. Oremos.
0: Fortalece nuestra fe, Señor.
3: Por los que están agonizando, para que, saciados por el amor de Dios y reconfortados en sus sufrimientos por el cuidado de los hermanos, se abran al abrazo del Padre para contemplar los cielos nuevos y la tierra nueva en los que todo sufrimiento es sanado y redimido. Oremos.
0: Fortalece nuestra fe, Señor.
3: Por los consagrados que a través de la escucha de la palabra de Dios, del estudio y de la oración, crezcan cada vez más en el conocimiento, en el amor del Señor y viviendo en la alabanza constante de Dios, sean referencia firme que ayude a las promesas, a las personas a llegar al encuentro con Cristo. Oremos.
0: Fortalece nuestra fe, Señor. Que en la espera de la venida nos encuentre vigilante, Señor Jesús, y haz que sostenidos por la gracia podamos combatir las acechanzas del maligno. Tú eres Dios y vives y reinas por los siglos de los siglos. Pueden sentarse.

0: Oren, hermanos, para que este sacrificio mío y suyo sea agradable a Dios Padre Todopoderoso. Señor, al proclamarte admirable en tus santos, suplicamos humildemente a tu majestad que así como te agradó el obsequio de su amor, acepte de igual modo nuestro servicio por Jesucristo nuestro Señor. El Señor esté con ustedes. Levantemos el corazón. Demos gracias al Señor nuestro Dios. En verdad es justo y necesario nuestro deber y salvación. Darte gracias siempre y en todo lugar, Señor Padre Santo, Dios Todopoderoso y Eterno. Porque has querido, por medio de tu amado Hijo, no solo el Creador del género humano, sino también su bondadoso restaurador. Por eso, con razón, te sirven todas las criaturas, con justicia te alaban todos los redimidos, y unánimes te bendicen tus santos. Con ellos unidos a todos los ángeles, nosotros queremos celebrarte y alabarte, y te alabamos diciendo:
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Santo eres en verdad, Padre, y con razón te alaban todas sus criaturas, ya que por Jesucristo, tu Hijo, Señor nuestro, con la fuerza del Espíritu Santo, das vida y santificas todo y congregas a tu pueblo sin cesar, para que ofrezca en tu honor un sacrificio sin mancha desde donde sale el sol hasta el ocaso. Por eso, Padre, te suplicamos que santifiques por el mismo Espíritu estos dones que hemos separado para ti, de manera que se conviertan en el cuerpo y la sangre de Jesucristo, Hijo tuyo y Señor nuestro, que nos mandó a celebrar estos misterios, porque él mismo la noche en que iba a ser entregado tomó pan, dándote gracias, lo partió y lo dio a sus discípulos, diciendo: tomen y coman todo de él, porque esto es mi cuerpo, que será entregado por ustedes. Del mismo modo, acabada la cena, tomó el cáliz y, dándote gracias, de nuevo lo pasó a sus discípulos, diciendo: tomen y beban todos de él, porque este es el cáliz de mi sangre, sangre de la alianza nueva y eterna, que será derramada por ustedes y por muchos. Para el perdón de los pecados, hagan eso en conmemoración mía. Este es el sacramento de nuestra fe. Así pues, Padre, al celebrar ahora el memorial de la pasión salvadora de tu Hijo, de su admirable resurrección y ascensión al cielo, mientras esperamos su venida gloriosa, te ofrecemos en esta acción de gracias el sacrificio vivo y santo. Dirige tu mirada sobre la ofrenda de tu iglesia y reconoce en ella la víctima por cuya inmolación quisiste devolvernos tu amistad, para que fortalecidos con el cuerpo y la sangre de tu Hijo y llenos de su Espíritu Santo, formemos en Cristo un solo cuerpo y un solo espíritu. Que Él nos transforme en ofrenda permanente, para que gocemos de tu heredad junto con tus elegidos, con el divino niño nuestro patrono, con María la Virgen Madre de Dios, su esposo San José, los apóstoles y los mártires, Santa Marta y todos los santos, por cuya intercesión confiamos obtener siempre tu ayuda. Te pedimos, Padre, que esta víctima de reconciliación traiga la paz y la salvación al mundo entero. Confirma la fe y la caridad a tu iglesia peregrina en la tierra, a tu servidor, el Papa León, a nuestro obispo Jaime Alberto, al orden episcopal, a los presbíteros y diáconos y a todo el pueblo redimido por ti. Atiende los deseos y súplicas de esta familia que has congregado en tu presencia. Reúne en torno a ti, Padre misericordioso, a todos tus hijos dispersos por el mundo. Oramos a la Virgen de Aranza, pidiendo un favor especial, unidos a un devoto, a nuestros hermanos difuntos, y a cuantos murieron en tu amistad, recíbelos en tu reino, donde esperamos gozar todos juntos de la plenitud eterna de tu gloria. Por Cristo, Señor nuestro, por quien concedes al mundo todos los bienes. Por Cristo, con Él y en Él, a ti, Dios Padre omnipotente, en la unidad del Espíritu Santo, todo honor y toda gloria, por los siglos de los siglos. Lleno de alegría por ser hijos de Dios, dirijámonos al Padre con la oración que el mismo Cristo nos enseñó. Padre nuestro, que estás en el cielo, santificado sea tu nombre. Venga a nosotros tu reino, hágase tu voluntad en la tierra como en el cielo. Danos hoy nuestro pan de cada día. Perdona nuestras ofensas, como también nosotros perdonamos a los que nos ofenden. No nos dejes caer en la tentación y líbranos del mal. Líbranos de todos los males, Señor, y concédenos la paz en nuestros días, para que, ayudados por tu misericordia, vivamos siempre libres de pecado y protegidos de toda perturbación, mientras esperamos la gloriosa venida de nuestro Salvador Jesucristo. Señor Jesucristo, que dijiste a los apóstoles: la paz les dejo, mi paz les doy, no tengas en cuenta nuestros pecados, sino la fe de tu iglesia, y conforme a tu palabra, concédele la paz y la unidad, tú que vives y reinas por los siglos de los siglos. La paz del Señor esté con ustedes. Dense fraternalmente la paz.

Este es Cristo, el Cordero de Dios, que quita el pecado del mundo. Dichosos los invitados a la cena del Señor. El cuerpo y la sangre de nuestro Señor Jesucristo nos guarda, nos protege y nos lleve a la vida eterna.

0: Oremos. Señor, que la santa comunión del cuerpo y de la sangre de tu unigénito nos aparte de todas las cosas perecederas, para que, ejemplo de los santos Marta, María y Lázaro, podamos servirte en la tierra con amor sincero y gozar de eternamente de tu complación, de tu contemplación en el cielo, por Jesucristo nuestro Señor.
1: Amén.
0: Entonamos los gozos a Santa Marta.
1: Oh.

0: Marta, intercede por favor.
1: De familia esclarecida, ricos padres tuviste y a Jesucristo serviste con voluntad muy rendida. Ahí consagraste tu vida como víctima de amor, en expresión amorosa, la que en verdad muy constante. Fue María la más amante y Marta la más oficiosa. Cuando se despidió el caminante, mi divino Salvador.
0: Oh gloriosa Santa Marta, servidora del Señor, Santa mía, Santa Marta, intercede por favor.
1: Lloró Jesucristo amado ante Lázaro ya muerto, y vuelve ese cuerpo yerto a ser un resucitado. Y al hermano fatigado lo salvó mi Redentor. Tú eres Santa Marta con tu clemencia, quien protege la existencia de todos los servidores, que en los valles de dolores imploran tu fervor.
0: Oh gloriosa Santa Marta, servidora del Señor, Santa mía, Santa Marta, intercede por favor.
1: Al que enlace destrozado hoy te llama en su agonía, muy propicia noche y día al que ve desconsolado, le concede muy temprano el remedio en el dolor. Santa Marta, Santa Amada, ante el Dios de las bondades, necesitan claridades, en labores ya cansadas, los que en casas desoladas ya no hay techo ni hay amor.
0: Oh gloria.

0: pago.
1: Fue esta Marta seguidora de las huellas de la cruz y en la vía más tortuosa con la madre dolorosa, con espinas y con rosas, consoló siempre a Jesús.
0: Oh, gloria.

0: Vamos a bendecir las velas que hayan traído. Santa mía, Santa Marta, yo me acojo a tu protección y en prueba de mi afecto te ofrezco esta luz que en tu honor encenderé en este día martes. Consuélame en mis penas y por la infinita dicha que tuviste al hospedar en tu casa al Salvador. Intercede por mí y por toda mi familia, para que siempre conservemos nuestros corazones a Dios y sean resueltas todas nuestras necesidades en el nombre del Padre, del Hijo y del Espíritu Santo. Amén. Oh Santa Marta milagrosa, me acojo a tu amparo y protección, entregándome a ti para que me ayudes en mi tribulación. Y en prueba de mi afecto y agradecimiento te ofrezco propagar tu devoción. Consuélame en mis penas y aflicciones. Te lo suplico por la inmensa dicha que alegró tu corazón al hospedar en tu casa de Betania el Salvador del mundo. Intercede por mí y por toda mi familia, para que conservemos siempre nuestros corazones a nuestro Dios viviendo en su gracia. Y atestando toda ofensa contra Él, para que sean remediadas nuestras necesidades, en especial esta que ahora me aflige. Te suplico me ayudes a vencer las dificultades con la fortaleza con que venciste por el poder de la cruz al dragón que tiene rendido a sus pies. Amén. Santa Marta, Dios te salve María, llena eres de gracia, el Señor es contigo. Bendita tú eres entre todas las mujeres y bendito es el fruto de tu vientre, Jesús.
1: Santa María, Madre de Dios, ruega por nosotros pecadores, ahora y en la hora de nuestra muerte. Amén.
0: Les felicito a ustedes que han venido a la Eucaristía aquí de manera presencial, a todos los que siguen la Eucaristía en las redes sociales y de manera especial también a través de la emisora Tarqui Estéreo, que transmite todos los días la Eucaristía en este templo del Divino Niño. El Señor esté con ustedes. La bendición de Dios Todopoderoso, Padre, Hijo y Espíritu Santo, descienda sobre ustedes, sobre sus familias y les acompañe siempre. Con la bendición del Señor, la protección de la Santísima Virgen María, pueden ir en paz. Dios les bendiga a todos. Buena noche, buen descanso.
1: Gracias, Padre.

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2: Son las 8:48.
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1: Son las 9:12.
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3: Tarqui Estéreo te informa la hora.
4: Son las 9:29.
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1: Tarqui Estéreo te informa la hora.
2: Son las 9:55.
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2: Son las 10 con 11 minutos.
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1: Son las 10:37.
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2: Tarqui Estéreo te informa la hora.
3: Son las 10:51.
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0: Primera vez que la canto. Si me equivoqué, me perdonan. ¿Eh?
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1: Son las 11 y 14 minutos.
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1: Darky Estéreo te informa la hora.
2: Son las 11:29.
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1: Son las 11 con 53 minutos.
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1: Tarqui Estéreo te informa la hora.
2: Son las 12:08.
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1: Tarqui Estéreo te informa la hora.
2: Son las 12:49.
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0: Tarqui Estereo te informa la hora.
1: Es la 1:12.
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3: Tarqui Estéreo te informa la hora.
4: Es la 1:27.
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0: Tarqui Estereo te informa la hora.
1: Es la 1:52.
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1: Starkey Stereo te informa la hora.
2: Son las 2 con 9 minutos.
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1: Tarqui Estéreo te informa la hora.
2: Son las 2:48.
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0: Tarqui Estereo te informa la hora.
1: Son las 3 y 16 minutos.
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1: Tarqui Estéreo te informa la hora.
2: Son las 3:32.
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1: Tarqui Estéreo te informa la hora.
2: Son las 3:56.
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1: Por la señal de la Santa Cruz, de nuestros enemigos líbranos, Señor Dios nuestro. En el nombre del Padre, y del Hijo, y del Espíritu Santo. Amén.
2: Creo en Dios, Padre Todopoderoso, Creador del cielo y de la tierra. Creo en Jesucristo, su único Hijo, nuestro Señor, que fue concebido por obra y gracia del Espíritu Santo. Nació de Santa María Virgen, padeció bajo el poder de Poncio Pilato, fue crucificado, muerto y sepultado, descendió a los infiernos, al tercer día resucitó de entre los muertos, subió a los cielos y está sentado a la derecha de Dios Padre Todopoderoso. Desde allí ha de venir a juzgar a vivos y muertos. Creo en el Espíritu Santo, la Santa Iglesia Católica, la comunión de los santos, el perdón de los pecados, la resurrección de la carne y la vida eterna. Amén.
1: Jesús, mi Señor y Redentor, yo me arrepiento de todos los pecados que he cometido hasta hoy y me pesa de todo corazón porque con ellos he ofendido a un Dios tan bueno. Propongo firmemente no volver a pecar y confío que por tu infinita misericordia me has de conceder el perdón de mis culpas y me has de llevar a la vida eterna. Amén. Contemplamos los misterios gloriosos. Primer misterio glorioso, la resurrección del Hijo de Dios. Del Evangelio de Lucas, capítulo 24, del 1 al 6. El primer día de la semana, muy de mañana, fueron al sepulcro llevando los aromas que habían preparado. Pero encontraron que la piedra había sido retirada del sepulcro y entraron, pero no hallaron el cuerpo del Señor Jesús. No sabían qué pensar de esto, cuando se presentaron ante ellas dos hombres con vestidos resplandecientes. Ellas, despavoridas, miraban al suelo y ellos le dijeron: ¿Por qué buscáis entre los muertos al que está vivo? No está aquí, ha resucitado.
2: Padre nuestro que estás en el cielo, santificado sea tu nombre. Venga a nosotros tu reino. Hágase tu voluntad en la tierra como en el cielo.
1: Danos hoy nuestro pan de cada día. Perdona nuestras ofensas, como también nosotros perdonamos a los que nos ofenden. No nos dejes caer en la tentación y líbranos del mal. Amén.
2: María es Madre de Gracia y Madre de Misericordia.
1: En la vida y en la muerte, ampáranos, Madre nuestra.
2: Dios te salve María, llena eres de gracia, el Señor es contigo. Bendita tú eres entre todas las mujeres. Y bendito es el fruto de tu vientre, Jesús.
1: Santa María, Madre de Dios, ruega por nosotros pecadores, ahora y en la hora de nuestra muerte. Amén.
2: Dios te salve María, llena eres de gracia, el Señor es contigo. Bendita tú eres entre todas las mujeres, y bendito es el fruto de tu vientre, Jesús.
1: Santa María, Madre de Dios, ruega por nosotros pecadores, ahora y en la hora de nuestra muerte. Amén.
2: Dios te salve María, llena eres de gracia, el Señor es contigo. Bendita tú eres entre todas las mujeres, y bendito es el fruto de tu vientre, Jesús.
1: Santa María, Madre de Dios, ruega por nosotros pecadores, ahora y en la hora de nuestra muerte. Amén.
2: Dios te salve María, llena eres de gracia, el Señor es contigo. Bendita tú eres entre todas las mujeres, y bendito es el fruto de tu vientre, Jesús.
1: Santa María, Madre de Dios, ruega por nosotros pecadores, ahora y en la hora de nuestra muerte. Amén.
2: Dios te salve María, llena eres de gracia, el Señor es contigo. Bendita tú eres entre todas las mujeres, y bendito es el fruto de tu vientre, Jesús.
1: Santa María, Madre de Dios, ruega por nosotros pecadores, ahora y en la hora de nuestra muerte. Amén.
2: Dios te salve María, llena eres de gracia, el Señor es contigo. Bendita tú eres entre todas las mujeres, y bendito es el fruto de tu vientre, Jesús.
3: Santa María, Madre de Dios, ruega por nosotros pecadores, ahora y en la hora de nuestra muerte. Amén.
2: Dios te salve María, llena eres de gracia, el Señor es contigo. Bendita tú eres entre todas las mujeres, y bendito es el fruto de tu vientre, Jesús.
3: Santa María, Madre de Dios, ruega por nosotros pecadores, ahora y en la hora de nuestra muerte. Amén.
2: Dios te salve María, llena eres de gracia, el Señor es contigo. Bendita tú eres entre todas las mujeres, y bendito es el fruto de tu vientre, Jesús.
3: Santa María, Madre de Dios, ruega por nosotros pecadores, ahora y en la hora de nuestra muerte. Amén.
2: Dios te salve María, llena eres de gracia, el Señor es contigo. Bendita tú eres entre todas las mujeres, y bendito es el fruto de tu vientre, Jesús.
3: Santa María, Madre de Dios, ruega por nosotros pecadores, ahora y en la hora de nuestra muerte. Amén.
2: Dios te salve María, llena eres de gracia, el Señor es contigo. Bendita tú eres entre todas las mujeres, y bendito es el fruto de tu vientre, Jesús.
3: Santa María, Madre de Dios, ruega por nosotros pecadores, ahora y en la hora de nuestra muerte. Amén.
2: Gloria al Padre, y al Hijo, y al Espíritu Santo.
1: Como era en el principio, es ahora y siempre, por los siglos de los siglos. Amén.

0: tentación y líbranos del mal. Amén.
1: María es Madre de Gracia y Madre de Misericordia.
0: En la vida y en la muerte, ampáranos, Madre nuestra.
1: Dios te salve María, llena eres de gracia. El Señor es contigo. Bendita tú eres entre todas las mujeres y bendito es el fruto de tu vientre, Jesús.
0: Santa María, Madre de Dios, ruega por nosotros pecadores, ahora y en la hora de nuestra muerte. Amén.
1: Dios te salve María, llena eres de gracia. El Señor es contigo. Bendita tú eres entre todas las mujeres y bendito es el fruto de tu vientre, Jesús.
0: Santa María, Madre de Dios, ruega por nosotros pecadores, ahora y en la hora de nuestra muerte. Amén.
1: Dios te salve María, llena eres de gracia. El Señor es contigo. Bendita tú eres entre todas las mujeres y bendito es el fruto de tu vientre, Jesús.
0: Santa María, Madre de Dios, ruega por nosotros pecadores, ahora y en la hora de nuestra muerte. Amén.
1: Dios te salve María, llena eres de gracia. El Señor es contigo. Bendita tú eres entre todas las mujeres y bendito es el fruto de tu vientre, Jesús.
0: Santa María, Madre de Dios, ruega por nosotros pecadores, ahora y en la hora de nuestra muerte. Amén.
1: Dios te salve María, llena eres de gracia. El Señor es contigo. Bendita tú eres entre todas las mujeres y bendito es el fruto de tu vientre, Jesús.
0: Santa María, Madre de Dios, ruega por nosotros pecadores, ahora y en la hora de nuestra muerte. Amén.
1: Dios te salve María, llena eres de gracia. El Señor es contigo. Bendita tú eres entre todas las mujeres y bendito es el fruto de tu vientre, Jesús.
0: Santa María, Madre de Dios, ruega por nosotros pecadores, ahora y en la hora de nuestra muerte. Amén.
1: Dios te salve María, llena eres de gracia. El Señor es contigo. Bendita tú eres entre todas las mujeres y bendito es el fruto de tu vientre, Jesús.
0: Santa María, Madre de Dios, ruega por nosotros pecadores, ahora y en la hora de nuestra muerte. Amén.
1: Dios te salve María, llena eres de gracia. El Señor es contigo. Bendita tú eres entre todas las mujeres y bendito es el fruto de tu vientre, Jesús.
0: Santa María, Madre de Dios, ruega por nosotros pecadores, ahora y en la hora de nuestra muerte. Amén.
1: Dios te salve María, llena eres de gracia. El Señor es contigo. Bendita tú eres entre todas las mujeres y bendito es el fruto de tu vientre, Jesús.
0: Santa María, Madre de Dios, ruega por nosotros pecadores, ahora y en la hora de nuestra muerte. Amén.
1: Dios te salve María, llena eres de gracia. El Señor es contigo. Bendita tú eres entre todas las mujeres y bendito es el fruto de tu vientre, Jesús.
0: Santa María, Madre de Dios, ruega por nosotros pecadores, ahora y en la hora de nuestra muerte. Amén.
1: Gloria al Padre, y al Hijo, y al Espíritu Santo.
0: Como era en un principio, es ahora y siempre, por los siglos de los siglos. Amén.
2: Tercer misterio glorioso, la venida del Espíritu Santo. Del libro de los Hechos de los Apóstoles, capítulo 2, versos del 1 al 4. Al llegar el día de Pentecostés, estaban todos reunidos en un mismo lugar. De repente vino del cielo un ruido como el de una ráfaga de viento impetuoso que llenó toda la casa en la que se encontraban. Se les aparecieron unas lenguas como de fuego que se repartieron y se posaron sobre cada uno de ellos. Quedaron todos llenos del Espíritu Santo y se pusieron a hablar en otras lenguas según el Espíritu les concedía expresarse.
0: Padre nuestro que estás en el cielo, santificado sea tu nombre. Venga a nosotros tu reino. Hágase tu voluntad en la tierra como en el cielo.
1: Danos hoy nuestro pan de cada día. Perdona nuestras ofensas, como también nosotros perdonamos a los que nos ofenden. No nos dejes caer en la tentación y líbranos del mal. Amén.
0: María es Madre de Gracia y Madre de Misericordia.
1: En la vida y en la muerte, ampáranos, Madre nuestra.
0: Dios te salve María, llena eres de gracia,

0: El Señor es contigo, bendita tú eres entre todas las mujeres, y bendito es el fruto de tu vientre, Jesús.
1: Santa María, Madre de Dios, ruega por nosotros pecadores, ahora y en la hora de nuestra muerte. Amén.
0: Dios te salve María, llena eres de gracia, el Señor es contigo, bendita tú eres entre todas las mujeres, y bendito es el fruto de tu vientre, Jesús.
1: Santa María, Madre de Dios, ruega por nosotros pecadores, ahora y en la hora de nuestra muerte. Amén.
0: Dios te salve María, llena eres de gracia, el Señor es contigo, bendita tú eres entre todas las mujeres, y bendito es el fruto de tu vientre, Jesús.
1: Santa María, Madre de Dios, ruega por nosotros pecadores, ahora y en la hora de nuestra muerte. Amén.
0: Dios te salve María, llena eres de gracia, el Señor es contigo, bendita tú eres entre todas las mujeres, y bendito es el fruto de tu vientre, Jesús.
1: Santa María, Madre de Dios, ruega por nosotros pecadores, ahora y en la hora de nuestra muerte. Amén.
0: Dios te salve María, llena eres de gracia, el Señor es contigo, bendita tú eres entre todas las mujeres, y bendito es el fruto de tu vientre, Jesús.
1: Santa María, Madre de Dios, ruega por nosotros pecadores, ahora y en la hora de nuestra muerte. Amén.
0: Dios te salve María, llena eres de gracia, el Señor es contigo, bendita tú eres entre todas las mujeres, y bendito es el fruto de tu vientre, Jesús.
1: Santa María, Madre de Dios, ruega por nosotros pecadores, ahora y en la hora de nuestra muerte. Amén.
0: Dios te salve María, llena eres de gracia, el Señor es contigo, bendita tú eres entre todas las mujeres, y bendito es el fruto de tu vientre, Jesús.
1: Santa María, Madre de Dios, ruega por nosotros pecadores, ahora y en la hora de nuestra muerte. Amén.
0: Dios te salve María, llena eres de gracia, el Señor es contigo, bendita tú eres entre todas las mujeres, y bendito es el fruto de tu vientre, Jesús.
1: Santa María, Madre de Dios, ruega por nosotros pecadores, ahora y en la hora de nuestra muerte. Amén.
0: Dios te salve María, llena eres de gracia, el Señor es contigo, bendita tú eres entre todas las mujeres, y bendito es el fruto de tu vientre, Jesús.
1: Santa María, Madre de Dios, ruega por nosotros pecadores, ahora y en la hora de nuestra muerte. Amén.
0: Dios te salve María, llena eres de gracia, el Señor es contigo, bendita tú eres entre todas las mujeres, y bendito es el fruto de tu vientre, Jesús.
1: Santa María, Madre de Dios, ruega por nosotros pecadores, ahora y en la hora de nuestra muerte. Amén.
0: Gloria al Padre, y al Hijo, y al Espíritu Santo.
1: Como era en el principio, es ahora y siempre, por los siglos de los siglos. Amén. Cuarto misterio glorioso, la Asunción de María al Cielo. Del Evangelio de Lucas capítulo 1, versos 48 al 49. Todas las generaciones me llamarán bienaventurada, porque el Señor ha hecho obras grandes en mí. Padre nuestro, que estás en el cielo, santificado sea tu nombre. Venga a nosotros tu reino. Hágase tu voluntad en la tierra como en el cielo.
0: Danos hoy nuestro pan de cada día. Perdona nuestras ofensas, como también nosotros perdonamos a los que nos ofenden. No nos dejes caer en la tentación y líbranos del mal. Amén.
1: María es Madre de Gracia y Madre de Misericordia.
0: En la vida y en la muerte, ampáranos, Madre nuestra.
1: Dios te salve María, llena eres de gracia. El Señor es contigo. Bendita tú eres entre todas las mujeres. Y bendito es el fruto de tu vientre, Jesús.
0: Santa María, Madre de Dios, ruega por nosotros pecadores, ahora y en la hora de nuestra muerte. Amén.
1: Dios te salve María, llena eres de gracia. El Señor es contigo. Bendita tú eres entre todas las mujeres, y bendito es el fruto de tu vientre, Jesús.
0: Santa María, Madre de Dios, ruega por nosotros pecadores, ahora y en la hora de nuestra muerte. Amén.
2: Dios te salve María, llena eres de gracia, el Señor es contigo, bendita tú eres entre todas las mujeres, y bendito es el fruto de tu vientre, Jesús.
0: Santa María, Madre de Dios, ruega por nosotros pecadores, ahora y en la hora de nuestra muerte. Amén.
2: Dios te salve María, llena eres de gracia, el Señor es contigo, bendita tú eres entre todas las mujeres, y bendito es el fruto de tu vientre, Jesús.
0: Santa María, Madre de Dios, ruega por nosotros pecadores, ahora y en la hora de nuestra muerte. Amén.
2: Dios te salve María, llena eres de gracia, el Señor es contigo, bendita tú eres entre todas las mujeres, y bendito es el fruto de tu vientre, Jesús.
0: Santa María, Madre de Dios, ruega por nosotros pecadores, ahora y en la hora de nuestra muerte. Amén.
2: Dios te salve María, llena eres de gracia, el Señor es contigo, bendita tú eres entre todas las mujeres, y bendito es el fruto de tu vientre, Jesús.
0: Santa María, Madre de Dios, ruega por nosotros pecadores, ahora y en la hora de nuestra muerte. Amén.
2: Dios te salve María, llena eres de gracia, el Señor es contigo, bendita tú eres entre todas las mujeres, y bendito es el fruto de tu vientre, Jesús.
0: Santa María, Madre de Dios, ruega por nosotros pecadores, ahora y en la hora de nuestra muerte. Amén.
2: Dios te salve María, llena eres de gracia, el Señor es contigo, bendita tú eres entre todas las mujeres, y bendito es el fruto de tu vientre, Jesús.
0: Santa María, Madre de Dios, ruega por nosotros pecadores, ahora y en la hora de nuestra muerte. Amén.
2: Dios te salve María, llena eres de gracia, el Señor es contigo, bendita tú eres entre todas las mujeres, y bendito es el fruto de tu vientre, Jesús.
0: Santa María, Madre de Dios, ruega por nosotros pecadores, ahora y en la hora de nuestra muerte. Amén.
2: Dios te salve María, llena eres de gracia, el Señor es contigo, bendita tú eres entre todas las mujeres, y bendito es el fruto de tu vientre, Jesús.
0: Santa María, Madre de Dios, ruega por nosotros pecadores, ahora y en la hora de nuestra muerte. Amén.
2: Gloria al Padre, y al Hijo, y al Espíritu Santo.
0: Como era en un principio, es ahora y siempre, por los siglos de los siglos. Amén.
1: Quinto misterio glorioso, la coronación de María como Reina Universal de toda la creación. Del libro del Apocalipsis, capítulo 12, verso 1. Una gran señal apareció en el cielo, una mujer vestida de sol, con la luna bajo sus pies y una corona de 2 estrellas sobre su cabeza.
0: Padre nuestro que estás en el cielo, santificado sea tu nombre. Venga a nosotros tu reino. Hágase tu voluntad en la tierra como en el cielo.
2: Danos hoy nuestro pan de cada día. Perdona nuestras ofensas, como también nosotros perdonamos a los que nos ofenden. No nos dejes caer en la tentación y líbranos del mal. Amén.
0: María es Madre de Gracia y Madre de Misericordia.
2: En la vida y en la muerte, ampáranos, Madre nuestra.
0: Dios te salve María, llena eres de gracia, el Señor es contigo. Bendita tú eres entre todas las mujeres y bendito es el fruto de tu vientre, Jesús.
2: Santa María, Madre de Dios, ruega por nosotros pecadores, ahora y en la hora de nuestra muerte. Amén.
0: Dios te salve María, llena eres de gracia, el Señor es contigo. Bendita tú eres entre todas las mujeres, y bendito es el fruto de tu vientre, Jesús.
2: Santa María, Madre de Dios, ruega por nosotros pecadores, ahora y en la hora de nuestra muerte. Amén.
0: Dios te salve María, llena eres de gracia, el Señor es contigo. Bendita tú eres entre todas las mujeres, y bendito es el fruto de tu vientre, Jesús.
2: Santa María, Madre de Dios, ruega por nosotros pecadores, ahora y en la hora de nuestra muerte. Amén.
0: Dios te salve María, llena eres de gracia, el Señor es contigo. Bendita tú eres entre todas las mujeres, y bendito es el fruto de tu vientre, Jesús.
2: Santa María, Madre de Dios, ruega por nosotros pecadores, ahora y en la hora de nuestra muerte. Amén.
0: Dios te salve María, llena eres de gracia, el Señor es contigo. Bendita tú eres entre todas las mujeres, y bendito es el fruto de tu vientre, Jesús.
2: Santa María, Madre de Dios, ruega por nosotros pecadores, ahora y en la hora de nuestra muerte. Amén.
0: Dios te salve María, llena eres de gracia, el Señor es contigo. Bendita tú eres entre todas las mujeres, y bendito es el fruto de tu vientre, Jesús.
2: Santa María, Madre de Dios, ruega por nosotros pecadores, ahora y en la hora de nuestra muerte. Amén.
0: Dios te salve María, llena eres de gracia, el Señor es contigo. Bendita tú eres entre todas las mujeres, y bendito es el fruto de tu vientre, Jesús.
2: Santa María, Madre de Dios, ruega por nosotros pecadores, ahora y en la hora de nuestra muerte. Amén.
0: Dios te salve María, llena eres de gracia, el Señor es contigo. Bendita tú eres entre todas las mujeres, y bendito es el fruto de tu vientre, Jesús.
2: Santa María, Madre de Dios, ruega por nosotros pecadores, ahora y en la hora de nuestra muerte. Amén.
0: Dios te salve María, llena eres de gracia, el Señor es contigo. Bendita tú eres entre todas las mujeres, y bendito es el fruto de tu vientre, Jesús.
2: Santa María, Madre de Dios, ruega por nosotros pecadores, ahora y en la hora de nuestra muerte. Amén.
0: Dios te salve María, llena eres de gracia, el Señor es contigo. Bendita tú eres entre todas las mujeres, y bendito es el fruto de tu vientre, Jesús.
2: Santa María, Madre de Dios, ruega por nosotros pecadores, ahora y en la hora de nuestra muerte. Amén.
0: Gloria al Padre, y al Hijo, y al Espíritu Santo.
2: Como era en el principio, es ahora y siempre, por los siglos de los siglos. Amén. Dios te salve, Reina y Madre, Madre de misericordia, vida, dulzura y esperanza nuestra. Dios te salve, a ti clamamos los desterrados hijos de Eva. A ti suspiramos gimiendo y llorando en este valle de lágrimas. Ea pues, Señora abogada nuestra, vuelve a nosotros esos tus ojos misericordiosos. Y después de este destierro, muéstranos a Jesús, fruto bendito de tu vientre. Oh clemente, oh piadosa, oh dulce siempre Virgen María, ruega por nosotros, Santa Madre de Dios, para que seamos dignos de alcanzar las promesas y gracias de nuestro Señor Jesucristo. Amén. Señor, ten piedad.
0: Señor, ten piedad.
2: Cristo, ten piedad.
0: Cristo, ten piedad.
2: Señor, ten piedad.
0: Señor, ten piedad.
2: Cristo, óyenos.
0: Cristo, óyenos.
2: Cristo, escúchanos.
0: Cristo, escúchanos.
2: Dios Padre Celestial,
0: ten piedad de nosotros.
2: Dios Hijo Redentor del mundo,
0: ten piedad de nosotros.
2: Dios Espíritu Santo,
0: ten piedad de nosotros.
2: Santísima Trinidad, un solo Dios,
0: ten piedad de nosotros.
2: Santa María,
0: ruega por nosotros.
2: Santa Madre de Dios,
0: ruega por nosotros.
2: Cordero de Dios, que quitas el pecado del mundo,
0: perdónanos, Señor.
2: Cordero de Dios, que quitas el pecado del mundo,
0: escúchanos, Señor.
2: Cordero de Dios, que quitas el pecado del mundo,
0: ten misericordia de nosotros.
2: Ruega por nosotros, Santa Madre de Dios,
0: para que seamos dignos de alcanzar las promesas de Cristo.
2: Te rogamos nos conceda, Señor Dios nuestro, gozar de continua salud de alma y cuerpo, y por la gloriosa intercesión de la bienaventurada siempre Virgen María, vernos libres de las tristezas de la vida presente y disfrutar de las alegrías eternas. Por Cristo nuestro Señor. Amén. En el nombre del Padre, y del Hijo, y del Espíritu Santo. Amén.
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0: Muy buenos días a toda nuestra amable audiencia, los 95.8 de Tarque Serio en esta mañana del miércoles. Estamos a mitad de semana, hoy 3 de junio, dándole gracias a Dios por permitirnos estar acompañándolos en una emisión más de Tarque Serio Noticias. El saludo, la bienvenida a cada uno de ustedes, nuestros queridos oyentes, en los cuatro puntos cardinales del municipio de Tarque, en las localidades vecinas, a quienes nos escuchan a través de www.tarqueserio.com. en las diferentes plataformas digitales. A nuestros queridísimos empresarios del campo, a nuestros patrocinadores, al comercio del municipio de Tarqui, y a usted, querido oyente, que está conectado. Desde ya deseándole muchos éxitos en esta nueva jornada. A esta hora tenemos una temperatura de 22 grados centígrados. Se espera una temperatura máxima en horas de la tarde de 28 grados. Se espera algo de lluvia, una leve lluvia entre las 10 y 11 de la mañana aproximadamente. Y sería un día nublado según el pronóstico del tiempo. Ya tenemos 6:43 minutos en Tarque Serio Noticias.
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6:44 minutos en Tarque Estéreo Noticias, titulares. Plan Cazador permitió la captura de alias Rosales, presunto integrante de Los Serenos, en el municipio de La Plata. Es así como la Policía Nacional aprehende a joven en cumplimiento de orden judicial por violencia intrafamiliar en el municipio de Garzón. Ya tenemos 6:45 minutos en Tarque Estéreo Noticias.

En otros hechos, en el ámbito regional, la CAN emite directrices a empresas de acueductos sobre uso eficiente del agua por incidencia del fenómeno del Niño. Continuamos con información de la CAN, donde el plan de tres fases de la CAN para frenar el fenómeno del Niño, con probabilidad del 82% de que se declare el fenómeno del Niño antes de finalizar el año, el Huila ya activó todo su plan de preparación. De la mañana, 46 minutos en Tarque Estéreo Noticias. Precisamente vamos a hablar acerca de importante preparación clave. Todo esto en concierne al fenómeno del Niño. Por parte de la gobernación entregan otras directrices al respecto. Jóvenes rurales apoyados por la gobernación del Huila contribuyen al fortalecimiento de la seguridad alimentaria.

0: Más de la mitad de los huilenses se reconoce como campesina, las cifras que convierten al Huila en una potencia agropecuaria. El departamento del Huila cierra una elección y se alista para otra. Mientras avanza el escrutinio, llega la jornada también en el municipio de Gigante. Donde precisamente se va a realizar la elección atípica del alcalde del municipio de Gigante en esta jornada. Para este domingo 7 de junio se estará realizando esta jornada electoral en el municipio de Gigante. Ya tenemos 6:48 minutos en Tarque Serio Noticias. Hoy tendremos este importante espacio de Cofisan en línea con temas de interés por parte de la cooperativa. A propósito, el pasado viernes recibimos invitación de la cooperativa Cofisan a los medios de comunicación de nuestro departamento y de todas sus sedes, de los medios que hacen parte tanto del Huila, del Tolima y Caquetá, donde tienen ese funcionamiento de la cooperativa. Recibimos esta invitación con una jornada también académica, conociendo un poco más del desarrollo de la cooperativa Cofisan y de Funda Cofisan. Agradeciendo, por supuesto, esa cordial invitación a nuestro medio y donde pues estuvimos compartiendo junto a esa mesa directiva principal de la cooperativa con diferentes colegas, medios de comunicación, reitero, del Huila y del Caquetá, que hicieron parte. Y esta fue la tercera edición de este encuentro de comunicadores ahí en el municipio de Garzón, en cabeza de su gerente, la doctora Claudia Patricia Fernández, quien nos recibió a todo el cuerpo administrativo y quien pues hace también la labor en la parte de comunicaciones, muy atentos para con nosotros, y un balance positivo en general de todas las actividades que ha desarrollado la cooperativa, reitero, en el Huila, Tolima y Caquetá. Seis cincuenta minutos en Tarque Serio Noticias. Estas y otras notas estaremos desarrollando en la presente emisión, también junto a nuestro medio aliado Sendera Noticias, con información en el ámbito nacional.
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0: Ya tenemos 6:55 en Tarque Serio Noticias, información en el ámbito judicial, donde las autoridades entregan reporte de algunos de los hechos más relevantes en las últimas horas. De esta manera, el plan Cazador permitió la captura de alias Rosales, un presunto integrante de Los Serenos. La ofensiva policial contra estas estructuras dedicadas al tráfico de estupefacientes en el occidente del departamento, hablamos del municipio de La Plata, donde continúa dando resultados. De esta manera, alias Rosales, quien permanecía evadiendo la acción de las autoridades tras la desarticulación de esta misma banda, fue capturado y enviado a prisión, afectando de manera contundente las finanzas y la capacidad criminal de este grupo delincuencial. En desarrollo de esa estrategia institucional Huila Más Seguro y mediante la ejecución del Plan Cazador, la Policía Nacional logró la captura de este hombre conocido con el alias de Rosales, señalado de integrar un grupo delincuencial organizado, Los Serenos, estructura criminal dedicada al tráfico local de estupefacientes allí en el municipio de La Plata. La acción fue posible gracias al trabajo articulado de los investigadores de la Seccional de Investigación Criminal SIJIN, quienes adelantaron labores de seguimiento y búsqueda para ubicar a este presunto delincuente, quien permanecía prófugo desde el pasado 24 de mayo, fecha en la que fue desarticulada dicha organización criminal. La orden judicial fue materializada en inmediaciones del Colegio Pedro María Ramírez, donde alias Rosales fue ubicado cuando, al parecer, merodeaba de manera sospechosa por el sector. De acuerdo con las investigaciones, este individuo sería uno de los principales expendedores de sustancias estupefacientes en sectores como, o mejor, en diferentes barrios del municipio de La Plata, zona donde presuntamente contribuía al fortalecimiento de las actividades ilícitas de esta estructura delincuencial. Su captura representa un importante golpe a las redes de distribución de alucinógenos que afectan la convivencia y la seguridad ciudadana en el occidente del departamento. Al respecto, habla el señor Teniente Coronel Andrés Felipe Ávila Reyes, comandante operativo del Departamento de Policía Huila.
1: En el marco de la estrategia institucional Huila Más Seguro y mediante la ejecución del Plan Cazador, logramos la captura de alias Rosales, presunto integrante del grupo delincuencial organizado Los Serenos, quien era requerido por la justicia por los delitos de concierto para delinquir y tráfico, fabricación o porte de estupefacientes. Este resultado es producto del trabajo investigativo y operativo que venimos desarrollando para afectar de manera contundente a las estructuras criminales que pretenden alterar la tranquilidad de los huilenses. La captura se hizo efectiva en el municipio de La Plata gracias a las labores adelantadas por nuestros investigadores de la Seccional de Investigación Criminal, quienes lograron ubicar a este individuo que permanecía evadiendo la acción de las autoridades desde la desarticulación de esta organización delincuencial. Con este importante resultado, seguimos debilitando las redes de tráfico de estupefacientes y cerrando espacios a quienes buscan obtener beneficios económicos a costa de la seguridad y la salud de nuestras comunidades. Quiero reiterar que la Policía Nacional no vamos a descansar hasta poner a disposición de la justicia a todos aquellos delincuentes que continúan afectando la convivencia ciudadana. Invitamos a la comunidad a seguir denunciando de manera oportuna cualquier hecho sospechoso y a trabajar de la mano con las autoridades, porque la seguridad es una responsabilidad compartida y juntos seguiremos construyendo un Huila más seguro para todos.
0: Seis de la mañana, 59 minutos. Más información en el ámbito judicial. La Policía Nacional aprehende a joven en cumplimiento de orden judicial por violencia intrafamiliar. Este hecho sucedió en el municipio de Garzón. A través de la Seccional de Protección se realizó la aprehensión de un joven en la vía principal del barrio Casaloma en cumplimiento de esa orden judicial que fue emitida por el juzgado segundo promiscuo de familia del municipio de Garzón, El individuo es señalado como presunto responsable de actos de violencia intrafamiliar que afectaron a miembros de su núcleo familiar en hechos ocurridos en el año 2024 dentro de su residencia, los cuales pues habría estado relacionados con el consumo de sustancias alucinógenas. La acción policial responde a la necesidad de garantizar la protección de las víctimas y asegurar el cumplimiento de la ley de acuerdo con los procedimientos establecidos por el Código Penal. Este procedimiento refleja el compromiso de las autoridades de intervenir de manera oportuna frente a situaciones de riesgo dentro del hogar, asegurando que los responsables de conductas punibles sean puestos a disposición de la justicia. Al respecto habla el mayor Luis Viveros, jefe seccional de protección y servicios especiales del Departamento de Policía Huila.
2: La Policía Nacional, a través de la seccional de protección, llevó a cabo la aprehensión de un joven en cumplimiento de una orden judicial emitida por el juzgado segundo promiscuo de familia de Garzón Huila. Esta acción se materializó en la vía principal del barrio Casaloma, en el marco de un proceso judicial. El individuo es señalado como presunto responsable de cometer actos de violencia intrafamiliar, afectando a miembros de su núcleo familiar, en hechos que ocurrieron en septiembre del 2024 en su residencia y que habrían estado relacionados con el consumo de sustancias alucinógenas por parte del agresor. La aprehensión responde a la necesidad de garantizar la protección de las víctimas y el cumplimiento de la ley, en consecuencia con los procedimientos establecidos por el Código Penal. Este procedimiento refleja el compromiso de las autoridades de intervenir de manera oportuna frente a situaciones de riesgo dentro del hogar, asegurando que los responsables de conductas punibles sean puestos a disposición de la justicia.

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En Tarqui, en serio, noticias, tenemos 7 de la mañana, 14 minutos. La tasa representativa del mercado que regirá para el día de hoy está en 3.500.

0: 79 pesos con 31 centavos. El precio del café por carga de 125 kilogramos de pergamino seco con el factor de rendimiento 94 está en 2.065.000 pesos. Estos son los indicadores económicos para hoy miércoles 13 de junio desde Tarqui Estéreo Noticias.
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2: Cordial saludo a esta hora del día para todos los oyentes. Miércoles 3 de junio del 2026, vehículos con carga 1.196 para 8.547 toneladas. Cinco productos llamaron la atención en la última actividad comercial efectuada en el mercado mayorista de la capital del país. En efecto, la mazorca, la papa pardapastusa, la papa sabanera, el tomate de guiso, el plátano colicero y la yuca presentaron movimiento en sus cotizaciones. Los productos que bajaron hoy, el frijol verde de 350 pasó a 250, la racacha de 300 mil a 280, la yuca, la bolsa de 100 mil pasó a 90 mil pesos, la papa criolla de 290 a 280 y la cebolla junca de 160 pasó a 130 mil pesos. Productos que subieron de precio, el rábano rojo de 12 mil a 15 mil, la zanahoria de 2.10 a 2.20, coliflor de 35 a 50, la cabezona de 180 a 200, la cabezona roja, el brócoli de 80 a 85 mil pesos. Hoy a la hora de hacer mercado, para rendir el presupuesto hay que tener en cuenta la carne de res, el pollo, el pescado, el huevo, los granos y procesados, arroz, lenteja, garbanzo, pastas, al igual que las frutas en general, las hortalizas están llegando en buena oferta, al igual que el huevo y los lácteos. Panorama de oferta y demanda en la Central Mayorista de Bogotá. Informe con Pedro Triviño. Feliz día.
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0: Comentar que Serie Noticias tenemos 7:18 minutos, más información en el ámbito regional, donde hay una información bastante amplia en lo que concierne a la llegada del fenómeno del Niño, donde las autoridades ambientales, en este caso la CAN, hace pues un llamado, por supuesto, y emite todas las directrices a empresas de acueductos sobre el uso eficiente del agua por incidencia del fenómeno del Niño. Pues las recomendaciones para el uso eficiente y ahorro del agua, activación de planes de contingencia y gestión preventiva de fuentes abastecedoras ante esa segunda temporada de menos lluvias con incidencia del fenómeno del Niño 2026-2027. Ante esa segunda temporada de menos lluvias, se busca fortalecer la gestión del recurso hídrico. La Corporación Autónoma Regional del Alto Magdalena CAN emitió recomendaciones, directrices preventivas dirigidas a alcaldías, empresas, operadores de acueducto, organizaciones comunitarias y demás actores vinculados a la gestión del recurso hídrico en el departamento del Huila. Lo anterior tiene como propósito promover el uso eficiente y ahorro de agua, fortalecer la protección de las fuentes hídricas abastecedoras, activar oportunamente los instrumentos de planificación y contingencia y reducir el riesgo de desabastecimiento hídrico durante la segunda temporada de menos lluvias con incidencia del fenómeno del Niño 2026-2027. De esta manera, habla el subdirector de Regulación y Calidad Ambiental de la CAN, Juan Carlos Ortiz, quien explicó que la entidad emitió una circular orientadora dirigida a municipios, empresas, prestadores de servicios públicos y acueductos, tanto urbanos como rurales, incluyendo juntas administradores de acueductos de la zona rural. Y según el funcionario, el mensaje se estructura en 5 estrategias fundamentales frente a una condición crítica de escasez del recurso hídrico, considerando que el fenómeno del Niño hoy tiene una probabilidad cercana del 82% en este actual trimestre, y se presume que a finales del 2026 a inicios de 2027 tenga una consolidación mucho mayor. La recomendación es al uso eficiente del agua y racionalización de usos no esenciales. La entidad ambiental recomienda adoptar estas medidas temporales de racionalización del uso del agua potable para actividades no esenciales o de carácter es suntuario, especialmente para el llenado de piscinas, riego de jardines, zonas verdes privadas y áreas ornamentales con agua potable, lavado de vehículos mediante el uso de mangueras, lavado de fachadas, andenes, portales, parqueaderos, zonas duras y demás actividades similares que impliquen uso no prioritario del recurso hídrico. Las acciones operativas a cargo del prestador u operador del sistema de acueducto, monitorear permanentemente los caudales de las fuentes abastecedoras, niveles de almacenamiento, condiciones de captación y continuidad del servicio, identificar sectores críticos, implementar acciones inmediatas para la detención, control y reducción de pérdidas de agua en redes de captación, adopción, conducción, almacenamiento y distribución. Atender de forma prioritaria daños, fugas, conexiones irregulares o puntos de desperdicio que puedan pues comprometer la continuidad del mismo. Priorizar el mantenimiento y mejoramiento de infraestructura asociada a la captación, aducción, conducción, almacenamiento, tratamiento y distribución de agua potable. Fortalecer la medición, registro y seguimiento de caudales captados, distribuidos y consumidos de manera que las decisiones operativas se soporten en información actualizada. Todas estas recomendaciones las ha hecho a la CAN, a los operadores de servicio de acueducto en todo el territorio departamental. Escuchemos a el mismo subdirector de regulación del servicio de calidad y de ambiente de la CAN, quien habla pues con más detalles acerca de todas estas recomendaciones, con Carlos Ortiz, el subdirector de Regulación y Calidad Ambiental.
1: Bueno, muchas gracias. Efectivamente, la Corporación Autónoma Regional del Alto Magdalena CAN ha expresado a través de una circular orientadora para el accionar que tienen la responsabilidad de los municipios, del departamento del Huila, las empresas prestadoras de servicios públicos, de acueductos fundamentalmente, tanto en centros poblados urbanos como en los centros poblados rurales, juntas de administración de acueductos también de la zona rural. Este mensaje consiste en 5 estrategias fundamentales para lo que se avecina frente a una condición crítica de escasez del recurso hídrico, frente a las tendencias que ha expresado el IDEAM y los organismos internacionales, frente al fenómeno del Niño, que hoy tiene una probabilidad cercana al 82% en este actual trimestre, y se presume que a finales del 2026 e inicios del 27 tenga una consolidación mucho mayor, de modo que lo que estamos es advirtiendo para que se haga una función específica de manejo de recurso hídrico. Inicialmente, muy importante que actualicen y activen sus planes de ahorro y uso eficiente del agua. Es un mecanismo importante que debe ayudar a disminuir y a usar eficientemente el recurso, priorizarlo en los diferentes usos, recordar que el uso, abastecimiento y consumo humano es la prioridad en estos casos. El segundo punto importante es que efectivamente activen los planes de contingencia, es decir, frente a actividades de menos disponibilidad de recurso hídrico, deben estar identificadas las fuentes alternas para suministro de ese vital líquido y, por supuesto, aplicar entonces esos planes, que es de obligatoria alternativa que deben tener las empresas públicas de los municipios del departamento del Huila y de los centros poblados rurales. Un tercer elemento importante es que los municipios tienen la función de autoridad ambiental, es decir, son responsables también, de la mano con el apoyo de las empresas públicas, revisar esas conexiones erradas, fraudulentas, que pueden estar también advirtiendo de la necesidad de optimizar la condición de abastecimiento, es decir, poder verificar que todo esté funcionando de acuerdo a la prioridad, que es el consumo humano en la población. El cuarto elemento fundamental, hemos dicho, es muy importante que revisen su sistema en general de abastecimiento. Allí podemos tener unas condiciones de pérdida de aguas no contabilizadas, de deficiencias en algunos temas o condiciones específicas del sistema. Para eso, hemos dicho también que deben articularse mucho con un escenario de coordinación, que es el quinto elemento fundamental, y articulación institucional. Entidades como Aguas del Huila, como la misma Gobernación del Departamento, el Sistema General de Atención de Riesgo de Desastre, está atento a ayudar y a colaborar en esta alternativa de suministro ante eventuales condiciones de escasez del recurso hídrico. Lo que estamos diciendo en este momento es precisamente que haya fundamentalmente una condición de riesgo por desabastecimiento del recurso hídrico. Es decir, tenemos que pensar que obviamente hay situaciones donde llueve menos que otras y hace, por supuesto, una mayor estrés en materia del recurso hídrico. Especialmente el norte del Huila es fundamental hacer y activar este proyecto. Hay otras zonas del departamento también que han mostrado en las fuentes abastecedoras esa dificultad. Entonces es un llamado para evitar ese riesgo de desabastecimiento del recurso hídrico en el caso concreto de las entidades prestadoras de servicios públicos. Sí, es natural que existan unas condiciones más críticas, ¿verdad?, en materia de esa oferta, que muchas veces puede que esté asegurada en la cuenca, pero tenemos dificultades en el abastecimiento. Entonces ustedes escuchan que a veces cuencas como en la quebrada Yaguilga, como la quebrada en Nátaga o el municipio de Nátaga, también a veces tenemos dificultades en el municipio de Tesalia, tenemos también necesidades en San Agustín, y son municipios que efectivamente pues tienen que optimizar su manejo y los otros están muy atentos, porque igual vuelvo y repito, muchas veces los abastecimientos son garantía desde la oferta que tiene la cuenca, pero los sistemas de acueducto pueden estar fallando y eso también genera una condición de racionamiento, y esas condiciones pues se repercuten en la población al tener un líquido vital que a veces no se suministra en la cantidad y continuidad que requiere.

0: Pues ante esta situación, el plan de tres fases de la CAN para enfrentar el fenómeno de El Niño, esas tres fases que indicó la CAN, diseñó ese plan institucional articulado, como lo es la preparación, anticipación y alerta preventiva. El segundo es atención, respuesta en terreno. Y tercero, recuperación, es resiliencia y restauración. En la fase de preparación, la corporación aseguró que se han realizado 49 capacitaciones en sensibilización ambiental en 13 municipios con 932 personas. Se ha participado en 11 consejos municipales de gestión del riesgo y circulares preventivas dirigidas a los 37 municipios del departamento, a empresas de servicios públicos y a sectores productivos. La CAN también indicó que ha dotado a 35 municipios con equipos contra incendios, a 37 con elementos para el rescate de fauna silvestre y ha impuesto además 104 sanciones por quemas y captación ilegal del recurso hídrico. Al respecto, pues todas estas recomendaciones en todas las diferentes fases, habla el mismo director de la CAN, Camilo Agudelo.
1: Hoy estamos desarrollando un evento muy importante para el departamento. Todos los actores, en especial los del sector agropecuario, también nos acompañan administraciones municipales, nos acompaña el ICA, la gobernación, por supuesto, la corporación y otros actores sociales. Y nos hemos dado cita hoy para analizar las acciones de cara a enfrentar lo que ya es un hecho, que es el fenómeno del Niño y que, por supuesto, va a golpear en esta ocasión también al departamento como siempre lo ha hecho. En ese sentido, por un lado, estamos haciendo una valoración de los avances, de las capacidades de adaptación, de las capacidades de afrontar estas situaciones que hemos desarrollado como territorio. Por eso presentamos un poco desde Conservación Internacional toda la estrategia del pacto que tenemos para la conservación de los páramos del departamento, de las áreas de bosque de la alta cordillera, que son esenciales para poder afrontar estos fenómenos. Y en ese sentido, hay un balance muy importante para el departamento. Recordemos que las 111.000 hectáreas de páramos, que son las fábricas de agua que hoy tiene el Huila, son áreas plenamente conservadas, que tenemos un sistema departamental de áreas protegidas de más de 350.000 hectáreas. Tenemos cerca de 400.000 hectáreas de cuencas hidrográficas ordenadas y en proceso de manejo. No obstante, como siempre, el fenómeno del Niño nos depara grandes retos. Desafortunadamente, hay que reconocerlo, tuvimos que activar de manera temprana todo nuestro comité de crisis. Y esto es un poco paradójico, porque todavía no ha llegado el fenómeno del Niño, pero ya estamos activando la forma de atender la crisis que se nos viene. Todavía no hemos generado las capacidades de adaptación que tiene que generar nuestro territorio para que a futuro podamos recibir los pronósticos del IDEAM y decir ya tenemos las capacidades para afrontar el fenómeno del Niño. En ese sentido, nos estamos preparando para afrontar esa crisis. Desde la corporación, básicamente con dos frentes de trabajo gruesos que nosotros tenemos. El abastecimiento de agua. El abastecimiento de agua para los acueductos municipales. Los dos fenómenos del Niño pasado que se presentaron en los años 2024 y 2025 dejaron varios municipios sin agua. Tuvimos alrededor de 11 municipios en el departamento con situación crítica por abastecimiento. Eso sabemos que hay que afrontarlo y tenemos que prepararnos para afrontarlo. Pero también el agua para el desarrollo agropecuario. Cerca del 80% del agua que ha concesionado la CAN, un poco más, está destinada en términos de volumen al sector agropecuario. Y ustedes conocen también los impactos que ha recibido el sector cafetero, el sector ganadero, y tenemos que prepararnos para ello. Estamos monitoreando las cuencas, estamos tomando medidas como la reglamentación de la prohibición de quemas, como la reglamentación también de restricciones al uso de recursos en el departamento que esperamos nos permitan afrontar esta situación que nos viene. El segundo elemento de los dos que estaba mencionando es la condición de los incendios forestales, que también ha sido crítica. Recordemos también el fenómeno del Niño 2024-2025. El departamento en los dos años tuvo más de 15.000 hectáreas de incendios forestales críticos. Fuimos de los departamentos de más incendios forestales en todo el país y tenemos que prepararnos. Lo estamos haciendo con el comité de crisis, voy a hablar específicamente de la corporación, básicamente en tres etapas. Una, la etapa de preparación, en la que hemos estado con educación ambiental, sensibilización a través de los medios de comunicación para llamar la atención para el uso eficiente del agua, el ahorro del agua, llamar la atención para prevenir las quemas, para prevenir esas acciones que muchas veces personas en el Huila toman decisiones que se pueden desencadenar grandes tragedias o grandes problemas. Tenemos que seguir avanzando en eso, concientizarnos que el fenómeno del Niño llega, parece ser y hay un nivel de probabilidad alta que al finalizar el año llegue en una condición de severidad y que precisamente con esa advertencia pues debemos nosotros ya tomar las decisiones que sean del caso. Prepararnos para atender ojalá que no se presenten grandes incendios forestales, que la sensibilidad de la gente, que no iniciemos, las quemas van a estar prohibidas, y que lo que iniciemos podamos, lo que se inicie accidentalmente podamos controlarlo oportunamente y no haga los daños, no ocasione los daños que los incendios forestales, que son tan disruptivos, tan agresivos y tan dañinos, ocasionan en la fauna, en la diversidad, en los cultivos, en la infraestructura, todo. Ese es el llamado que hoy hacemos a los huilenses. Hoy la subdirectora del IDEAN nos está socializando los escenarios climáticos que vienen y, como siempre, son críticos. Tenemos esa responsabilidad, tenemos esa información y todos debemos asumir también la responsabilidad de tomar las decisiones correctas, de cuidar el ambiente, de proteger el agua y de evitar que daños como los que ocasionan las quemas se presenten en nuestro departamento. Municipio de Nátaga, que fue muy crítico en el fenómeno del Niño pasado. El caso de la quebrada Yaguilga, que abastece el municipio de Lagrado, el municipio de Quital, que además tiene unas áreas agrícolas, también son caudales de estiaje que nos han generado problemas de abastecimiento. Municipios como Íquira, como Santa María, como la Argentina, que también son municipios que están en áreas productoras de agua, paradójicamente han tenido problemas también de abastecimiento, por mencionar algunos. Neiva es una situación que estamos en los límites. De nuevo, no hemos tenido problema en el pasado, pero sí hay que prepararnos para los problemas que puedan venir en el futuro. Ya hicimos un requerimiento a todas las empresas de servicios públicos del departamento para que activen esos planes de uso eficiente y ahorro del agua, para que pensemos también en los planes de contingencia. Hay que pensar en los casos donde, en un fenómeno muy severo, estos y otros municipios tengan problemas. Esos planes de contingencia tienen que estar claros para atender las necesidades de la población.
0: Ya tenemos 7:34 a.m. Al respecto también habla Caterine Tobón, ella es meteoróloga de la CAN, sobre pues esa prevención y ese trabajo en articulación que viene realizando la CAN en el departamento del Huila.
2: El anuncio pues es lo que más o menos hemos venido hablando durante este último tiempo, que es la muy alta probabilidad de que se genere o se presente el fenómeno del Niño. Especialmente, digamos que lo más intenso se presentaría hacia final de año, que, como veníamos diciendo y como dijimos en la reunión, se juntaría con la temporada de menos lluvias a lo largo del territorio nacional. Entonces eso es lo que hace que, digamos, uno tenga que tener más cuidado hacia final de año, que es como lo más intenso. Que sea débil, moderado o fuerte, bueno, las probabilidades de moderado a fuerte pasan del 50%. Entonces digamos que hay que tener también presente eso para tomar decisiones, y estamos a tiempo de tomar decisiones. Entonces ese es, digamos, el anuncio más importante que nosotros desde IDEAM podemos hacer. Digamos, en este momento, yo que hago parte de IDEAM, no desde IDEAM, lo que podemos decir es: estén atentos a los instrumentos que nosotros sacamos desde IDEAM y a los informes oficiales, porque ¿qué pasa? Hay mucha desinformación en redes sociales. Entonces, lo principal es estar pendientes de los boletines que nosotros sacamos: predicción climática, seguimiento del fenómeno del Niño, precipitaciones a corto plazo y lo que les digo, la predicción climática. Ya, digamos, qué acciones tomar en concreto para los diferentes cultivos, ya con o digamos en otras áreas, sí es bueno que estén atentos al sistema de gestión del riesgo. Todos ellos van a sacar y siguen sacando informes para tomar decisiones con respecto ya a su gremio, ¿sí? De récords de temperatura, no, en Huila todavía no, pero sí se han visto temperaturas altas, ¿sí? De las máximas, digamos, sí se han visto temperaturas altas. No como en otros lugares del territorio nacional, digamos Tolima, sectores de la región Caribe, ya se han presentado récords de temperatura máxima, pero en Huila digamos que todavía no, pero ya se han visto temperaturas máximas altas. Ya hay datos específicos. Los pueden encontrar en la página, no los tengo presentes en este momento, pero en la página de IDEAM o en el canal de WhatsApp del IDEAM también pueden tener los datos ya ahí en concreto. Nosotros, digamos que, y las entidades internacionales que miran el fenómeno, cada mes hacen registro, ¿sí? ¿Qué es lo que pasa en este momento? Que ya esos índices que nos dan el aval de haya o no haya fenómeno del Niño se están acercando mucho al índice que debe conservarse durante 5 meses para el evento del Niño. Entonces, no se han cumplido esos 5 meses, pero ya, digamos, están los índices cercanos a los valores que se deben tener para que se declare un evento del Niño.
3: ¿Cuál es ese?
2: Ah, ya, nosotros, digamos, ahorita tenemos, como les decía, un 82%, empezamos con un 62% de probabilidad. En este mes ya tenemos un 82%, y más o menos hacia agosto, septiembre, la probabilidad se incrementa hasta casi 96% de probabilidad de que se genere ese fenómeno del Niño. Entonces, Entonces, el primer impacto es en la cantidad de precipitación que se genera en diferentes sectores del territorio nacional, y lo otro es lo que hablamos de las temperaturas, ¿sí? Las temperaturas máximas en muchos lugares empiezan a incrementarse. En específico, digamos, para el departamento de Huila, ese impacto es muy evidente.
0: Pues ahí están todas estas recomendaciones como prevención para ante esa posible llegada del fenómeno del Niño. Nosotros somos actores fundamentales para contribuir, por supuesto, en esa prevención, evitar las quemas, el uso adecuado del agua, evitar la tala, y así pues lograr contribuir, por supuesto, y estar preparados para lo que sería ese fenómeno del Niño, sobre todo a final de año, que iniciaría en ese segundo semestre, según pues toda la información que han entregado las autoridades ambientales de nuestro departamento. Ya tenemos 7:38, vamos a un corte comercial y regresamos con más información.
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17: Hola, muy buen día Colombia, es un gusto saludarlos. Hoy es miércoles 3 de junio del año 2026, Día Internacional de la Bicicleta, uno de los vehículos más completos para el bienestar y para la salud de todo ser humano y totalmente amigable con el medio ambiente. Les saludamos desde Bogotá, Colombia. Juan Carlos Arenas, quienes habla Jaime Ponce y Luis Antonio Pasos en los deportes para actualizarles con las noticias los hechos más importantes ocurridos en las últimas horas en Colombia. Destacamos. El presidente de los Estados Unidos, Donald Trump, ha celebrado la victoria de Abelardo de la Estrella y ha anunciado que se vincula al apoyo de su movimiento a la presidencia por la segunda vuelta.
18: Temporada de ciclones tropicales comenzó en Colombia.
17: El presidente de Colombia, Gustavo Petro, ha acusado a Donald Trump por romper el pacto de no intervención en Colombia, lo que no hizo con la presidenta de México el pasado lunes, e intenta zafarse de su compromiso adquirido con Iván Cepeda para apoyar su candidatura a la segunda vuelta.
18: En Antioquia, bomberos de Bello continúan atendiendo una quema no controlada.
17: Y este es el titular de la noticia más importante en el mundo del deporte con Luis Antonio Pasos.
19: Junior pegó primero en la final del fútbol colombiano.
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17: Esto es Sendera Noticias, bienvenidos, ampliamos la información. Hacia las 7:30 de la noche de ayer martes, el presidente de los Estados Unidos, Donald Trump, se pronunció sobre el resultado que ha dejado la primera vuelta de elecciones presidenciales en Colombia y confirmó su respaldo al movimiento de Abelardo de la Espriella para, cito, abro comillas, enfrentar a un maoísta marxista de la izquierda radical, cierro comillas. En el mensaje que publicó a través de su red social Truth, se lee, cito, abro comillas, felicitaciones al candidato presidencial colombiano El Tigre, Abelardo de la Espriella, un líder inteligente, fuerte y firme por su decisiva victoria en la primera vuelta de la elección presidencial en Colombia. Abelardo lucha incansablemente por su gran país y su gente, y los ama tal como yo lo hago por los Estados Unidos de América. Como presidente, Abelardo tendría un enorme éxito liderando a Colombia para hacer crecer la economía, crear empleos, promover el comercio internacional, detener la migración ilegal, combatir el crimen y las drogas y restaurar la ley y el orden. Cierro comillas, afirma el presidente de los Estados Unidos. El mandatario insistió en que el resultado de la segunda vuelta será clave para la relación presente y futura con Colombia, esperando de su parte que sea Abelardo el que llegue a la presidencia de la República.
18: La Mesa Técnica de Alerta por Ciclones Tropicales informó que ya inició oficialmente la temporada de ciclones tropicales en Colombia. Para este año se estima la formación de entre 8 y 14 tormentas tropicales, de las cuales entre 3 y 6 podrían convertirse en huracanes, y entre 1 y 3 alcanzar la categoría de huracanes mayores, es decir, categorías 3, 4 o 5.
17: El presidente Gustavo Petro ha calificado en las últimas horas como una traición el aparente incumplimiento de un compromiso por parte del presidente de los Estados Unidos, Donald Trump, para no intervenir en los asuntos internos del país, lo que no hizo con la presidenta de México, Claudia Sheinbaum, el pasado lunes, cuando se refirió, sin prueba alguna, sobre un supuesto fraude de elecciones en Colombia. Así lo declaró el presidente Gustavo Petro en una entrevista al Sistema Público de Televisión y Medios, RTVC.
20: Primero, pues traiciona el acuerdo que hizo conmigo en mi conversación personal, que no era intervenir en Colombia. Yo fui a hablar, creo que salimos de amigos, debe dejar al pueblo colombiano libre de votar, de escoger. Yo iba a ir al Consejo de Seguridad a recibir la presidencia del Consejo de las Naciones Unidas, el Consejo de Seguridad. Me pusieron condiciones. Que no puedo hablar en una universidad, que no puedo hablar con el alcalde de Nueva York, el señor Bernie Moreno, que no es colombiano, entonces a condicionar. No ha dicho ni pío sobre el fraude. ¿Por qué? ¿No tienen los aparatos para saberlo? Como nosotros sí lo sabemos.
17: Sin embargo, su candidato, el candidato de gobierno, Iván Cepeda, se había pronunciado unas horas antes ante los medios de comunicación colombianos para retractarse de lo que había dicho y confirmar que no hubo ningún tipo de fraude en las elecciones del pasado domingo en Colombia.
18: Los organismos de atención de emergencias mantienen las labores para controlar una quema no controlada que afecta a un predio ubicado en la vereda Potrerito, en Bello, Antioquia. La situación se presenta desde el viernes y debido a las condiciones del material comprometido, las tareas de extinción continúan desarrollándose varios días después del inicio del incidente.
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17: Y ahora en Sendera Noticias, información deportiva. Ampliamos la noticia más importante con Luis Antonio Pasos.
21: Se cumplió en el Estadio Romelio Martínez de la ciudad de Barranquilla el juego de ida de la final del fútbol colombiano de este primer semestre del 2026. Allí se enfrentaron Junior y Atlético Nacional, los dos equipos con mejor rendimiento en la presente temporada. En el desarrollo del partido, Junior pegó primero. A los 6 minutos, Brian Castrillón marcó el primer gol del juego. A pesar de los intentos de Nacional por buscar el empate, llegó el segundo gol del conjunto tiburón a través de Luis Muriel al minuto 35. Así se fueron al descanso y ya en la segunda parte, al minuto 52, llegó el tercero del cuadro barranquillero, a través de Luis Muriel, mediante lanzamiento de pena máxima. De esta forma, el cuadro tiburón arranca con pie derecho esta final del fútbol colombiano, pero la vuelta será el próximo lunes, 8 de junio, a las 5 de la tarde, en el estadio Atanasio Girardot. Allí, el Bertolaga intentará revertir la situación para buscar su estrella número 19. Si el que gana es Junior, conseguirá la undécima estrella para su escudo.
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0: 7 de la mañana, 55 minutos, en Tarque Serio Noticias.

0: Estudia gratis en el SENA Garzón, de 300 nuevos cupos disponibles, donde se dio apertura a la tercera oferta de programas titulados presenciales en el municipio de Garzón. Hay charlas informativas de el 4 y el 5 de junio, desde las 9 de la mañana hasta las 7 de la noche, donde se puede conocer todos los detalles para las inscripciones de estos nuevos cupos disponibles en el SENA Garzón. Entre la oferta disponible está programas tecnológicos con gestión de desarrollo administrativo e innovación, gestión de documental, coordinación en sistemas integrado de gestión, análisis y desarrollo de software, procesamiento y conservación de alimentos y producción ganadera. Son los tecnólogos. En cuanto a programas técnicos, está electricidad residencial, comercial de sistemas fotovoltaicos, programas operativos, construcción de estructuras en concreto y construcción de estructuras en concreto. Son dos opciones para el municipio de Garzón. Los interesados, para mayor información, se pueden acercar a su sede ahí en Garzón o consultar a través de www.sena.edu.co toda la información a través de betowa.sena.edu.co para que aprovechen estos espacios de educación gratuita, esa formación tecnológica o técnica con el SENA. Invitación especial también a ser parte del sexto festival. Sexto Festival Comunitario de las Artes Rurales, el Maito, donde florece el arte, brotan las paces. Para el día de hoy hay una agenda programada, Laboratorio Creativo, Educación para la Paz, desde las 7 de la mañana hasta las 9 están en ese proceso. Igualmente retoman desde las 11 de la mañana hasta la 1 de la tarde. Y en horas de la tarde para hoy está el Laboratorio Creativo Círculo de la Palabra y de Memoria, desde las 2 de la tarde hasta las 6. Estarán en estos laboratorios ahí en el Centro Poblado de Maito. Recordarles que la Peña Cultural o el evento central será este domingo 7 de junio desde las 2 de la tarde ahí en el Centro Poblado de Maito. Invitación al sexto Festival Comunitario de las Artes Rurales Maito. Este evento que organiza la Asociación Nasayube, una invitación abierta a toda la comunidad tarqueña. La familia Claros Núñez agradecen a toda la comunidad tarqueña por las expresiones de cariño, de afecto, de solidaridad tras el fallecimiento de Benedicto Claros Núñez. Están invitando a la comunidad tarqueña a sus exequias, que se oficiarán hoy a las 3 de la tarde en la parroquia San Antonio de Padua. Agradecen por todo el acompañamiento y la solidaridad. Su velación se está llevando a cabo en donde fuera su casa de residencia. Ya tenemos 7:59 minutos. Vamos cerrando también nuestro noticiero, no sin antes. Este es un servicio social donde se extravió una cédula de ciudadanía a nombre de María Luisa Penagos Pimentel. María Luisa Penagos Pimentel, se extravió esta cédula y pues la requieren con suma urgencia. La persona quien la haya encontrado, favor comunicarse al 314-307-6400, 314-307-6400, o traerla aquí a los estudios de nuestra estación radial. Se ofrece gratificación. A todos un buen día, muchos éxitos en esta nueva jornada y la invitación a que continúen con toda la programación de nuestra estación radial.
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1: Hola, hola, Stephanie. En este día miércoles, ya 3 de junio. Hoy a nivel internacional estábamos hablando del Día Mundial de la Bicicleta, sí. Esa misma canción que le escuchamos alguna vez a Carlos Vives y a Shakira, pero esta vez en la movilidad de este medio de transporte. Hoy es el Día Internacional del Sommelier. Hoy es el Día Mundial del Corredor. Día Nacional del Donante de Órganos y Tejidos. Una celebración inicialmente en nada más y nada menos en España. Y para recordar, hoy nos devolvemos a 1654. Luis XIV fue coronado rey de Francia en la ciudad de Reims. Un día como hoy, encontramos que en 1892 se fundaba el equipo de fútbol, el Liverpool FC. Un día como hoy, en 1962, estábamos de Mundial y ese día el futbolista Marcos Coll de la Selección Colombia marca el primer gol olímpico en el Mundial de Fútbol. Esto fue en Arica, Chile, durante la Copa Mundial de la FIFA, nada más y nada menos frente a Rusia. Y en esa época tenían a uno de los mejores arqueros del mundo, a la Araña. Un día como hoy, en 1979, explotaba el pozo petrolero El Istok, al sur del Gol de México, que ahora pues se hace o se denomina el Golfo de América, provocando la pérdida de crudo más grande de la historia, con entre 0.7 a 1 millón de toneladas de petróleo. Un día como hoy, en 1980, ocurre el incidente del chip defectuoso en Estados Unidos, en el que un chip defectuoso pues alerta de un ataque nuclear inexistente y casi desemboca en la Tercera Guerra Mundial. Y en el 2018, un día como hoy, entra en erupción el volcán de fuego en Guatemala, causando más de 100 muertos y 200 desaparecidos. Además, gran parte de la población se ve afectada por los daños materiales. Hoy recordamos a Estercita Forero, conocida como la novia de Barranquilla, cantante y compositora colombiana que falleció un día como hoy hace 15 años. Estamos hablando de un 3 de junio del 2011, era día viernes. Eso y mucho más estaremos hablando en esta mañana aquí en De Todito.
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1: Volvamos en el tiempo y vamos a un 3 de junio de 1962. Nos ubicamos en el Mundial de Chile. Sí, señor. Colombia y la Unión Soviética empataron 4-4 en el estadio Carlos Borde Arica. Recordemos que Colombia logró remontar un marcador adverso de 3-0 y 4-1 y el mediocampista Marcos Coll anotó el único gol olímpico hasta el momento, lo que tiene que ver la historia de los mundiales. La historia nos lleva, sí señor, 3 de junio de 1962, Arica, Chile, en el estadio Carlos Dimorn. El árbitro era João Etzel Filho de Brasil. En el primer tiempo, Valentín Ivanov anotó para el minuto 8 e Igor Chislesnko. En el minuto 10 pusieron el 2-0 rápidamente. Nuevamente, Ivanov anotó al minuto 11 para el 3-0. Germán Acero descontó para Colombia el minuto 21, dejando el marcador 3-1 al descanso. En el segundo tiempo, Víctor Pondelic amplió la ventaja para los soviéticos al minuto 56 y eso iba 4-1, pero la remontada... Pues el momento histórico llegó al minuto 68 cuando Marcos Coll cobró un tiro de esquina que superó a Lev Yashin y a la defensa, marcando el primer y único pues gol olímpico en un mundial. Posteriormente, Antonio Roa al minuto 72 y Marino Klingler al minuto 86 sellaron el empate 4-4 definitivo. En YouTube usted va a encontrar pues obviamente un documental donde pues obviamente se da el resumen de este histórico empate y el único gol olímpico anotado pues obviamente en una Copa del Mundo. Dos cosas curiosas, ahí veíamos a Marcos Coll, que pasó pues obviamente la historia, y el arquero era nada más y nada menos Alev Yashin. Y usted dirá, ¿y señor quién era? Pues fue un portero completo de gran estatura y muy ágil y seguro bajo el arco. Se conocía como la araña negra. Sí, señor. Considerado como el mejor portero en la historia de lo que tiene que ver nada más y nada menos en la parte del fútbol, ¿no? Fue el primer portero en utilizar guantes y rodilleras, elementos no utilizados en ese tiempo por los porteros. Echando cabeza decía, uy, sí, señor, tiene toda la razón. Además de dirigir a su defensa y salir a cortar el juego, ya que él no se quedaba en el área, sino que participaba con un defensor más e incluso originaba jugadas de ataque al enviar el balón hacia sus compañeros de ofensiva. Yashin fue el único guardameta que hasta ahora ha conseguido el Balón de Oro. Nos devolvemos hacia el año 1963. Ganó 5 títulos de primera división soviética, 3 copas de la Unión Soviética con el Dinamo de Moscú, club en el que pasó toda su carrera deportiva. Con su selección fue campeón en los Juegos Olímpicos de Melbourne en 1956 y de la Eurocopa en 1960. Este señor, pues obviamente hablamos de que fue ganador de muchos premios reconocidos. Entre los más importantes figuran el haber sido galardonado con la Orden Olímpica, elegido como el mejor portero del siglo, pues estamos hablando de la parte 20. Portero del siglo también por, bueno, aquí por la IFFHS y por la FIFA, galardonado con la Orden del Mérito de la FIFA en el 2013, incluido en el Dream Team de la FIFA, o sea, el equipo de ensueños de la historia de los mundiales de la FIFA, galardonado con la Orden de Lenin y ganador del Balón de Oro, pues recordemos, por France Football, siendo el único portero en ganarlo hasta ahora, que lo acredita como el mejor de Europa en 1963 y hasta hoy, de la historia entre muchas otras distinciones. Pues recordemos, en el 2019 la revista France Football creó en su honor el Balón de Oro a los porteros bajo la denominación de Trofeo Yashin. El 14 de diciembre del 2020 fue incluido en el Dream Team histórico del Balón de Oro. Bueno, pues ahí recordamos a este señor, Lev Yashin, que curiosamente en el Mundial de 1962 un colombiano le metió un gol y de gol olímpico.
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2: Movimiento, movimiento contigo aquí en Tarquía Estéreo. Lo que tiene que ver la parte del Hospital San Antonio. Ahí nos llevan. Ahí están conectaditos sobre la zona de la fábrica de Reyma. Qué bien, ahí conectado con Tarquía Estéreo en el barrio Ricaurte, por acá. Bueno, me dicen por acá en la parte de Brisas. Ahí están conectados. Tablón de Bélgica. Activados, activados hacia la zona de Maito, lo que conlleva hacia Elías. Qué bien. Y por la vía hacia El Pital. Conectados, conectados con Tarquía Estéreo, la estación del Ruiseñor del Huila. Y en esta mañana, aquí en De Todito.
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2: Bueno, hablemos de aves impresionantes. ¿Sabe en sí cuáles son, digamos, las aves más impresionantes del mundo? En la posición número 12 nos vamos para los Estados Unidos. Allá en Estados Unidos usted me dirá, no, pero es que allá puras águilas, no señor. Símbolo de conservación, tenemos el cóndor de California. Vea, California tiene su propio cóndor. En el Perú, de este ya hemos hablado porque por lo general para Semana Santa muchas creencias decían, ese es de mal agüero, si usted lo ve en Semana Santa por ahí, ese vive encendido, que no hay qué más. Un pajarito que tiene un plumaje espectacular, el gallito de las rocas. ¿De dónde viene este señor? De Perú. El animal, bueno, estamos hablando del ave, ¿no? Más rápida del mundo. El halcón peregrino. ¿Usted alguna vez ha escuchado del famoso halcón peregrino? Sí, señor. ¿De dónde viene? De las Inglaterras. Ahora bien, usted dirá, mi amigo el loro, ¿de dónde viene? El inteligente y muy colorido. Pues en sí, el loro amazónico, usted dice, el Amazonas es perteneciente al Brasil, a Colombia, a Ecuador, a Perú. Pero como tal, el lorito amazónico es de Perú. Dijo, registrado con marca certificada y toda la cosa. Ese famoso cabecilla amarillo. Pero pues obviamente existe por toda la zona de lo que tiene que ver el Amazonas. Usted dirá, ah, no, pero es que lo vemos acá en los llanos orientales. Venezuela también la ven en la parte de sus llanos. La selva, pues obviamente de Brasil, Perú, Ecuador. También en la zona, pues obviamente colombiana. Pero en sí... de un amigo registrado, marca registrada, el loro amazónico como del Perú. Ahora bien, un depredador aéreo de los más fuertes. ¿En dónde? Un águila. Ah, usted me dirá, ah, la águila de los Estados Unidos. No, señor. Águila es de México, el águila real, que es la que aparece ¿en dónde? En la bandera. Este man sí sabe. Ahora bien, el ave sagrada de gran belleza. Usted dirá, pero esa le pertenece a los mexicanos. Pues obviamente la historia de los mayas, los aztecas y ajá. Pues curiosamente, el quetzal que existe es de Guatemala. Vea pues, por si no lo sabía. Ahora bien, ¿usted se acuerda de los pajaritos que se paran en un solo pie? Que ya entendimos que lo hacen es porque el agua está muy fría. Exacto. Elegante y famoso por su colorido único. Flamenco. Ah, sí. Ahora usted me dirá, los flamencos, estamos hablando del flamenco rosado. Digo, ah, esos son de por allá, del África, no sé qué más. El flamenco rosado es de Cuba, por si no lo sabía. Uy, ¿cómo así? No, yo que nuestro amigo hoy se quedó dormido, mejor dicho, nos hizo quedar mal.
3: ¿Qué?
2: Ya, llegó por ahí. Ahora bien, un pico enorme y colores vibrantes, eche cabeza. Uy, así, la guacamaya, no, señor. Pero casi. Pero este tiene un pico mucho más grande. El tucán toco. El tucán toco. Ese Made in, marca registrada y toda la cosa de Brasil. Aunque usted dirá, lo vemos acá en Colombia. Sí, en toda la selva amazónica se ve, señor. Pero pues como tal, tiene registro Made in Brasil. Ahora bien, un cazador nocturno silencioso y poderoso. Uy. Por acá es curioso verlos, pero se han visto registros de que encontramos esos. Ahora usted echará cabeza, dice, la lechuza, no señor, el búho, pues sí, el búho. Y es el búho real. ¿Y de dónde es el búho real? El búho real es de España. Ahora bien, vamos a ver el primo que tiene, el loro es peruano. Tiene un primo, que es de colores intensos y gran inteligencia. Ah, sí, aquí aparece la guacamaya rosa. No, la guacamaya roja. Imagine un guacamayo rosa. Pues en Brasil, recordemos que, y ahora como tiene los derechos Disney, van a crear una tercera película del papagayo azul, ¿no? Pues resulta que ese guacamayo rojo, aunque hay diferentes colores, ¿no? Por ejemplo, hasta un supermercado, acuerda que lo tiene de insigne. Ese guacamayo es marca registrada Brasil, pero existe en todo el Amazonas. Ahora bien, señor, una de las aves voladoras más grandes. Cuando hablamos del cóndor andino, usted se viene desde Chile, Bolivia, Perú, Ecuador, Colombia. ¿usted sabe de dónde en sí es el cóndor andino, marca registrada y toda la cosa? Colombia, sí señor. Aunque usted dirá, pero aparece en la bandera del Ecuador. Exacto, sí, así. Bueno, y ahora el símbolo de poder y libertad de esos 12 animales o esas aves, digamos, más impresionantes del mundo. Encontramos otra águila. Pues es la águila americana, la misma que encontramos. Exacto, ahora que estamos hablando del mundial y toda la cosa. ¿Usted sabe cómo se llama ella? No nos acuerda el nombre de las mascotas, bueno. Pues el águila calva, Estados Unidos, la Unión Americana, es pues obviamente su ave más representativa y una de las más impresionantes del mundo. Y que recordemos que hace parte pues de una de las tres mascotas en los Estados Unidos. Estamos hablando pues de este mundial, la parte de aves, ¿no? Porque usted me dirá, pues que no metimos al de Canadá, pero es que el de Canadá es un alce. Y estamos hablando del de México, que el de México es un jaguar. Señor, aquí en Latinoamérica los tigres no existen. Los tigres vienen de por allá de la India. No sea así. Démosla por ahí mejor. Ya usted aprendió que los tigres no son de esta zona. Usted me dirá, pues es que los hipopótamos tampoco son de esta zona y aquí hay una gallana impresionante, sí, señor, tiene toda la razón. Bueno, pues ahí están esas 12 aves más impresionantes del mundo.
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1: Mitad de semana, día miércoles, contigo aquí en los 95.8 de Darky Estéreo, la estación del ruiseñor del Huila. La gente del comercio ahí a todo volumen, gracias por estar con nosotros. Vía ruta 45, vía hacia Maito, qué bien. Ahí están conectados a esta hora con Darky Estéreo. Así vamos avanzando. ¿Dónde encuentras la mejor programación? Desde muy tempranito con toda la información y mucho más que te ofrece Darky Estéreo. Y en esta mañana, aquí en De Todito.
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1: Ahora que Shakira se ha vuelto el boom a nivel internacional, y más de uno pues todavía critica que solo Shakira sabe mover las caderas, que no sé qué, que no hay qué más. Pues Shakira, señores, además también de escribir letras, Shakira dentro de sus canciones ha tocado instrumentos y en sí sabe tocar 14 instrumentos y muchos de ellos obviamente aparecen en sus discos. Pues en la posición número 14 encontramos los bongos. Es obviamente un son cubano utilizado, por ejemplo, ella los interpretó en su canción Chantaje, ¿sabía esa?
2: El dembow
1: es un tambor tribal, ella misma lo tocó para el tema Waka Waka, oiga. Las congas a ritmo afro, ella tocó las congas en su tema Loba. Shakira varias veces ha tocado timbales, obviamente eso ha hecho beat de salsa en muchos arreglos y canciones obviamente que ella ha presentado. El bajo eléctrico, la línea de bajo, sí señor. ¿En dónde? ¿En dónde están los ladrones? ¿Usted se acuerda de la canción? Ella ahí echó bajo eléctrico, no guitarra, señor, bajo. El famoso cajón peruano, golpe acústico. Ella lo interpretó en el acústico que hiciera para el MTV. El teclado. Estamos hablando, pues, obviamente, no de piano, teclado. La melodía pop, ¿se acuerda? Para servicio de lavandería, casi todo el disco ella utilizó, pues, obviamente, el teclado. Y fue ella la que echó ahí, no piano, señor, teclado. ¿Por qué? En la posición número 5 encontramos el piano y ella ha utilizado, pues, obviamente, ese clásico suave en varias baladas, ella misma. Acuérdese de una. Esa 20 de enero, sí, señor, tiene toda la razón. Esa de la fiesta en Córrale. Día de enero se llama la canción, oiga. Bueno, ¿qué más encontramos por ahí? Sabor Caribe, percusión menor. Estamos hablando, por ejemplo, una pandereta o una maraca. Sí, señor. ¿En qué canción? Sale el sol. El ukelele. Usted dijo, yo solo había conocido que los alquilados eran los que tocaban esa vaina. Sonido tropical en su álbum El Dorado. En varias canciones ella interpretó el ukelele. El Blues Pill se conoce la famosa armónica. ¿En cuál álbum? En Pies Descalzos, ¿se acuerdan? Sí, señor. Dentro de los tres más grandes, digamos, instrumentos que ha, pues obviamente de forma profesional, ha tocado Shakira en sus discos, un ritmo fuerte en Oral Fixation Tour, estamos hablando en el tour, incluido el disco, Shakira ha tocado la batería. Una rockstar completa, la guitarra eléctrica, aunque recordemos, en Fijación Oral Volumen 1 prácticamente todas las canciones ella ha hecho guitarra ahí, pero nosotros la habíamos visto mucho más atrás. ¿Se acuerda usted la época inevitable? Eso, en la de la bruta ciega sordomuda también, señor. Ahora bien, la guitarra acústica, que es muy diferente, ese rasgueo latino, en múltiples discos de Shakira ella ha interpretado la misma, nada más y nada menos, la guitarra. A ver, tema de Shakira que usted acuerda que ya ha tocado la tocarra en un 2x3. A ver, piense, acuérdese. Uy, de tanto usted me dirá que ha tenido Shakira. Uno de ellos, Antología. Ahí le dejo el dato. Pues bien, señor, de eso forma profesional que en sus discos la misma Shakira ha tocado instrumentos. En sí, pues, 14 y hasta más.
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0: Le pido a Dios para que esta canción llegue a tu corazón. Contéstame.
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0: voces escépticas que cantan de política.
1: Vamos a recordar la onda rockera de los 80. Vendrán los prisioneros con We Are South American Rockers y Muevan las Industrias. Aquí está, dos de una vez en Darkie Stereo.
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1: Se ha escuchado de la maldición del América de Cali.
2: ¿De qué?
1: Sí, señor. Pues recordemos, la maldición del América de Cali es una de las leyendas urbanas más famosas del fútbol sudamericano, atribuida a Benjamín Garabato Urrea. ¿Se ha escuchado la maldición de Garabato? Afirmó que en 1948 que el club jamás sería campeón tras decidir su profesionalización, dando paso a años de sequías, tragedias y subcampeonatos internacionales. Pues sí, en 1948, cuando los directivos del América de Cali dijeron que el equipo debía competir en el Hincapié o Campeonato Profesional Colombiano, el exjugador y cofundador del club, Benjamín Urrea, se opuso rotundamente, muy molesto por la decisión, lanzó una enfática sentencia: que lo vuelvan profesional, que hagan del América lo que quieran, pero juro por mi Dios que nunca serán campeones. ¡Uy! El equipo pasó más de 30 años sin ganar un solo título oficial, alimentando la creencia de que la maldición era real. La leyenda tomó fuerza tanto que en el año 1979, previo a la obtención del primer campeonato del equipo Escarlata, los directivos llevaron al estadio a un anciano garabato para realizar un exorcismo y lograr que él mismo levantara la maldición, ¿sabía? Aunque el conjuro de Garabato pareció romperse a nivel local, llevando al equipo a ganar múltiples estrellas en el fútbol profesional colombiano, el América de Cali desarrolló otra supuesta maldición a nivel continental: la obsesión y el fracaso en la Copa Libertadores. Sí, señor, en esa época, increíble. El club ha llegado a la gran final del torneo más importante de América en cuatro ocasiones: 1985, 1986, 1987 y 1996. Pero siempre ha sido derrotado y prácticamente al final del partido. En 1985 perdieron el título frente a Argentinos Juniors en un partido de desempate. En 1986 cayeron ante River Plate. En 1987 perdieron la final ante Peñarol de Uruguay en el último minuto del alargue. Del alargue, oiga. En 1996 perdieron nuevamente la final ante el River Plate. Bueno, en lo que tiene que ver teorías y mitos sobre esto, además de la figura de Garabato, los aficionados y cronistas deportivos han especulado sobre otros eventos que supuestamente alimentan la maldición continental. El respeto al clero. Se dice que el club ignoró o faltó el respeto a un sacerdote que había bendecido al equipo antes de una de las finales continentales. El fantasma del pájaro Juárez. Leyendas sobre supuestos trabajos de brujería y maldiciones lanzadas por rivales o personas agraviadas por el club de los años 80 y 90. La racha de 1986, aunque a algunos también se lo atribuyen esta dramática definición en Colombia tras perder el torneo local, lo que generó el mito que arrastra de que una racha de mala suerte en instancias decisivas. Bueno, pero usted dirá, bueno, el América de Cali, sí, las finales de la Libertadores no le ha ido muy bien. Pero a nivel internacional hay unas historias de otros equipos que usted no la puede creer. Hay equipos que tienen, vamos a hacer un top de 12 maldiciones de equipos que no ganan un título hace un siglo. Oiga, eso está peor.
2: ¿Qué?
1: Sí, señor. Estamos hablando de que, por ejemplo, el torneo del Mundial va a cumplir la parte de 100 años para el siguiente Mundial, ¿no? Bueno, la posición número 12. El Queens Park Rangers FC, último de liga, nunca lo encontrará usted en el top. O sea, mejor dicho, jodidos. ¿De dónde es el Queens Park Rangers FC? Pues de la liga, de la parte de la liga inglesa, sí, señor. Bueno, el Nottingham Forest FC, también de la liga inglesa. Última liga fue por allá en 1978. 47 años sin liga, oiga. Bueno, usted dirá, bueno, ahora nos vamos para nada más y nada menos Italia. El Bologna FC, último título de la Serie A, fue en 1964. 61 años sin una liga, oiga. En Alemania también pasó el Hamburger, así como así parecido a la hamburguesa. El último título de la Bundesliga fue en 1983. Cerca de 42 años sin liga, oiga. En Italia encontramos en la posición número 8 al SS Lazio. Su último título de la Serie A fue en el 2000. O sea que lleva ya casi más de 25, 26 años sin liga. Y eso que Italia quedó fuera del Mundial esta vez, ¿no? Bueno, Bueno, seguimos en Italia. En la posición número 7 encontramos al Torino FC. Su último título de la Serie A fue en 1976. Está peor, 49 años sin liga. Vamos al fútbol inglés. En la posición número 6 encontramos al West Ham United FC. El último, pues, en la liga. Nunca volvió, pues, obviamente, a ver una copa desde 1980. 45 años sin trofeo, haga cuentas. Uy. Ahora, ¿usted ha escuchado del Newcastle United FC? ¿Por allá no fue que estuvo el Tino? Eche cabeza, a ver. La última liga que consiguió este señor fue en 1927, o sea, 98 años sin liga. Ahora, en la posición número 4 encontramos también de Inglaterra al Tottenham Hotspur FC. Último de la liga. 64 años de sequía. ¿Por qué? La última liga que consiguió fue en 1961. Increíble, mejor dicho. Y ahí tiene muchos fieles. Italia se encuentra en la posición número 3. Encontramos al ACF Fiorentina. El Fiorentina, último título de la Serie A fue en 1969. 56 años sin liga. Y esto usted no me lo va a creer, señor. Uno de los que usted escucha y dice, está fuerte en la liga inglesa. El Everton FC. La última liga que consiguió fue en 1987. 38 años sin liga, oiga. Y este rompe los récords de todos. En Italia está el Genoa, el CFC. Su último título de la Serie A fue en 1924. O sea, 101 años más o menos, promedio sí. Hacía, bueno, 102. Calculemos este año. Sí, porque como va. 102 años sin liga. Oiga, ahí le dejo el detalle. El Cúcuta fue campeón, pero ¿hace cuánto, amigo? Dije así. Bueno, ahí está. ¿Y usted cree que la maldición de Garabato del América, mejor dicho, uy, esto es tan peor?
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1: Finalizamos esta mañana de día miércoles contigo aquí en De Todito en Tarqui Estéreo. Para ti, Stephanie, para toda la gente conectada con los 95.8, un feliz resto de día. Mañana, ya jueves 4 de junio, estaremos hablando del Día Internacional de los Niños e Inocentes Víctimas de Agresión, Día Mundial de la Fertilidad, Día de la Cultura Afroperuana, que se celebra ¿en dónde? En Perú. Mañana estaremos hablando del Día del Corpus Christi. Y si usted se pregunta por qué tenemos festivo este lunes, es por esta festividad conocida también como Cuerpo de Cristo, celebración católica de la Eucaristía. Mañana estaremos hablando de la llegada de Internet a Colombia y estaremos recordando a Antonio José de Sucre. Eso y mucho más mañana aquí en De Todito. ¡Feliz resto de día! ¡Nos vemos aquí en Tarqui Estéreo mañana jueves!
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1: Cuenta la leyenda que entre cipreses y guaduales que adornan verdes montañas brotan las cristalinas aguas de la quebrada El Hígado, la cual fue bendecida por el padre Jesucito Castro, quien afirmaba: el que ama la música conocerá la gracia de Dios. Así, quien toma de sus aguas recibe el gran don de la música.

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3: Señor, señora, joven, por favor, haga una pausa y escuche esta reflexión para hoy.
4: Hasta no ver, no creer. Es cierto que tenemos que ser cuidadosos con lo que se nos dice y aún con lo que se nos muestra, pero la vida requiere cierta medida de fe. ¿Acaso no pones tu vida en las manos de un médico cuando le permites que haga en ti una cirugía? Aunque hayas visto el beneficio en otros, cuando es tu cuerpo y tu vida lo que está en juego, estás en realidad creyendo antes de ver los resultados y para eso necesitas fe. En el relato bíblico escrito por Mateo, se nos habla de dos ciegos que, entendiendo que Jesús pasaba por allí, le siguieron dando grandes voces y clamaban: «¡Ten misericordia de nosotros, hijo de David!». El hecho de que eran ciegos da a entender que ellos no habían visto ninguno de los milagros que Jesús había realizado. Físicamente les era imposible dar certero testimonio de que alguien había sido paralítico o que había muerto o que había sufrido de alguna enfermedad, y que habiendo sido tocados por Jesús ahora estaban completamente sanos. A ellos les era totalmente imposible verificar aquello en su experiencia propia. Todo lo que sabían acerca de Jesús era porque habían oído lo que otros decían de él y por los relatos que les habían llegado. Humanamente hablando, para ellos no era tan fácil creer la realidad de algo que no habían visto. Pero con todo eso, gritaban en alta voz: «¡Ten misericordia de nosotros, hijo de David!». El desenlace del relato dice que los ojos de ellos fueron abiertos y así pudieron ver. Pero fue antes de que ellos pudieran ver que clamaron y pidieron ayuda. ¿Qué si no habrían creído lo que tan solo habían oído acerca de Jesús? Tú tampoco no has visto a Jesús, pero has oído. ¿Crees lo que has oído? ¿O es cuestión de hasta no ver, no creer, también en lo que se refiere a Jesús? Jesús desea que creas y que por fe le recibas como Señor y Salvador, que reconozcas tu ceguera espiritual y que clames a Él para que con su misericordia y poder te perdone tus pecados y te dé vida eterna. ¿Crees tú así en Jesús?
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4: Son las 2:43.
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1: Tarqui Estéreo te informa la hora.
2: Son las 3:37.
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0: compadre Charlie. Ahora sí le tocó votar el marrano. Jótenlo.
1: Arriba en aquel alto y allá arriba en aquel alto tengo una pizca marrana.
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1: ¿Cuál nos echamos, don Felipe?
2: Echamos la caña, compadre, la caña sanjuanera.
1: No, pero usted tiene los dedos muy tiesos para tocar la guitarra.
2: ¿Qué?
1: Tiene los dedos muy tiesos para
2: tocar la guitarra. Eso me decían anoche. ¿Eh?

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